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0: Ignacio. El de Futura, la Madrid Barrios Pilar. Estamos grabando en el Monumental Sargento Cabral, en nuestro último día. Chunchura, Los Boulevares, Colonia Lola, Barrio Mule, Barrio Mule, Barrio de Escalera, Barrio Comercial, Villa Libertador, Barrio Villa Cabrera, Villa Corina, Villa Sala, Villa Marta, Villa Club, Villa Tachito. Ahí va, Kennedy, Los Pinos, Los Pinos.
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1: Con todo corazón. Se llama 28 de diciembre, el día del inocente, cuando conocí a la madre de mis hijos. Ahí va. Esto comienza y comienza así. Ahí va. Palma, palma, palma, palma.

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3: La Rioja se hace escuchar en todo el país. Lo canta Jorge. Viene con el estilo banda registrada. De esta manera.

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1: Vamos, listo. Salud, muchachos, por esa mujer.

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Cualquiera es un señor, cualquiera es un ladrón, mezclado con esta whisky, va Don Bosco y la Miñón, Don Chicho y Napoleón, Carnera y San Martín, igual

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¿Cómo les va? Tengan ustedes muy, pero muy buenos días. Bienvenidos a esta mañana del día sábado 9 de mayo. Una jornada fría con viento de por medio, como lloviznado en la madrugada de este día sábado. Ha bajado considerablemente la temperatura, el clima que nos presenta este panorama gris en este extremo sur de la provincia de Córdoba.

Tuvimos una semana con, bueno, una garganta totalmente muy vulnerable, no podíamos muchas veces vociferar, hablar. Bueno, nos pasaba una... No, es decir, la garganta en este tiempo de climas muy, pero muy variados, bueno, asemeja y por supuesto muchas veces no está en condiciones para poder... Para poder hablar, un sábado pasado que no pudimos estar debido a ese motivo, totalmente afónico. El domingo pudimos estar con el fútbol, pero luego de varias pastillitas y antibióticos que hemos tomado para recuperar un poquitito la voz, le hemos cuidado demasiado y bueno, una semana después aparecemos aquí con también la voz un poco ya mejorada. 9:20 de la mañana en todo el territorio de la República Argentina. Estamos en vivo y en directo por Ranquel Estéreo. Tenemos...

tenemos variado folclore hoy para ir compartiendo. Tenemos algunos temistas que nos habían quedado de la semana anterior, que nos mandaron mensajes para compartir. Eligieron música los amigos, amigas de este programa. Y por supuesto vamos a ir compartiendo a medida que vamos transcurriendo los minutos de este espacio que hemos denominado ya hace muchos, pero muchos años, lo hemos denominado así, de esta manera, Sábados en Familia. Pretende ser un sábado de sorteos, un sábado de música, de pasarlo alrededor de la radio, porque la radio, como ustedes saben, es magia, no necesitamos mirarla, sino simplemente escucharla. Le vamos a ir comentando número de teléfono para que se puedan contactar con nosotros. El mensajero de la radio es el 3385 40 62 63, 40 62 63, vía de contacto para con nosotros. Se pueden comunicar, dejen su mensajito. Bueno, estaremos hasta la hora 12:30, si Dios quiere, aquí en la radio para compartir, bueno, hasta la hora 10 y algo con la música folclórica, defendiendo lo nuestro, y a posteriori vamos ya combinando armonías, melodías y ritmos.

hemos abierto el pentagrama musical de este espacio con un tema que, bueno, se llama Lágrimas de Amor. Ahora vamos a escuchar una chacarera, se llama Chacarera del Cardenal, y a posteriori uno de los temas elegidos la semana anterior se titula La Arenosa. Escuchamos, ya venimos enseguida, estás escuchando Sábados en Familia.

hoy se conmemora el día de la victoria sobre el nazismo. Allí por la Segunda Guerra Mundial ocurrió esto. También es el Día Mundial de las Aves Migratorias. Podríamos hablar largo y tendido de algunas aves que ya no estamos viendo, que, bueno, pasen por esta zona. ¿Se acuerdan de las golondrinas, por ejemplo? Ya no las vemos, ¿no? No sé qué ha pasado con ellas, que, bueno, ha cambiado el rumbo, o bien ya no están, o no son tantas, o bien fueron desapareciendo. Bueno, es una de ellas. Se dice que también las gaviotas han cambiado su itinerario de viaje. Si bien es cierto que se las ve detrás de los tractores cuando están arando, sembrando, porque van a comer allí las lombrices y los bichitos que van dando, a medida que van dando vuelta a la tierra, bueno, van apareciendo y ellas hacen un poco la limpieza, ¿no? Se hacen, bueno, la panzadita, ¿no? Con esos bichitos. Pero ya no las hay tanto, me decían, que han desaparecido en algunos lugares. Y hay otras aves que fueron desapareciendo. Bueno, como otras también que siguen llegando y van camino, obviamente, a diferentes lugares. Hace poco se comprobó a través de un ave que, bueno, le habían puesto un chip, había hecho 22.000, le hicieron un rastreo de tipo satelital, y había hecho 22.000 kilómetros sin parar, siguiendo obviamente el viento a favor, pero sin parar, 22.000 kilómetros, la verdad que toda una hazaña para contarla. Bueno, uno que lee de aquí, de allá, y bueno, pero hoy festejemos, celebremos el Día Mundial de las Aves Migratorias. Qué hermoso ver sobre el cielo las aves. Yo hace algunos años tuve la posibilidad de irme a Chile, de andar por allí, y veía, miraba, observaba, luego de Uspallata para allá, cuando ya comenzamos a cruzar los Andes, que cada vez había menos aves sobre el cielo, que se iban de un lugar al otro, miraba, porque uno tiene tiempo de mirar hacia la ventana del micro, y bueno, y miraba hacia ese costado y hacia el otro, y no se veía nada, absolutamente nada, entre las montañas, que por ahí puede haber algún carancho o algo, ¿no?, sobre el cielo, no sé, qué sé yo, un gorrión o algo, o algún ave de ese mismo lugar, ¿no?, pero nada, en absoluto, ¿no?, en algunos lugares es todo inhóspito, son montañas, piedras y nada, poca vegetación y feo, ¿no? Muchas veces, ¿no? Lo que me parece que le da ese tinte de color a cualquier paisaje son las aves, cualquiera sea las aves, le da vida y color a un paisaje. En el año 1971, en un día como hoy, Carlos Monzón retiene la corona de boxeo al vencer a Nino Benvenuti. Eso pasó por allí, por el año 1971, en un día como hoy. Se cumplen 55 años. En el año 1951, Argentina pierde 2-1 en Wembley, donde el arquero impedía una goleada con una actuación memorable. Se cumplen 75 años. Y para tener en cuenta, para ir sacando también algunos datos anecdóticos que tienen que ver con cumpleañeros, vamos a levantar un poquitito, nos avisan que se escucha medio bajito, ahora, bueno, esperemos que se escuche mejor, ahí levantamos un poco la ganancia del micrófono. Le digo que en un día como hoy, allí por el año 1969, hubo
Maradona, el turco, hermano de Diego, exfutbolista, nacía en un día como hoy, 1969, ya fallecido, cumpliría 57 años, se fue a temprana edad de este mundo el turco. En el año 1949 nace Billy Joel, cantante, cumple 77 años. Leandro Cufré, futbolista, nació en el año 1978, de manera que tiene 48 años, si no hago mal la cuenta, Leandro Cufré. Y también en un día como hoy, allí por el año 1952, nacía Adriana La Gata Varela, qué lindo, cantante de tangos, La Gata Varela, cumple 74 años, La Gata Varela. Bueno, algunos de los cumpleañeros del día de la fecha. Y si estás celebrando cumpleaños, señora, señor, hoy, entonces le mandamos un gran, gran abrazo realmente, mímese, mándese un cafecito, un mate, algo rico, porque el Todopoderoso quiso que usted estuviera en este mundo terrenal, y eso no es poca cosa, no es poca cosa. De manera que algo rico, no es necesario una torta, muchas veces uno dice, una torta, si es una torta, mucho mejor. Si hay algo rico también para una buen almuerzo, una buena cena, también es bueno, porque los buenos momentos hay que festejarlos. Eso siempre digo yo, con o sin tinto de por medio, bueno, con una agüita, con un, no sé, lo que sea, pero hay que celebrarlo, ¿eh? Celébrelo, mi amigo, mi amiga, desde aquí, desde la radio, le mandamos un abrazo grande, páselo lindo, ¿eh? Nosotros ponemos primera y nos vamos en búsqueda de algo de música, ya venimos enseguida, los puebleros riojanos nos van a dejar un temita. A la vuelta venimos con los números, el juego y el azar.

Agitando Pañuelos se llama esta linda interpretación, la escuchábamos aquí en la voz de Sergio Galleguillo. Lápiz y papel en la mano, nos vamos a ir a los números, el juego y el azar. Recorreremos los 10 primeros de cada una de las quinielas sorteadas anoche. Quiniela nacional a la cabeza fue para el número 0290, El Miedo. Segundo, 604. Tercero, 883. Cuarto, 590. Quinto, 109. Sexto, 708. Séptimo, 295. Octavo, 287. Noveno, 022. Y décimo para el número 526. Reiteramos el primero. Quiniela nacional, jugada anoche a la cabeza, fue para el número 0290 en Los Sueños, El Miedo. A continuación, los 10 primeros de la quiniela de la provincia de Buenos Aires. A la cabeza fue para el número 3989, Los Ratones. Segundo, 180. Tercero, 258. Vendría a ser tercer premio. Cuarto, 168, quinto 414, sexto 784, séptimo 601, octavo 826, noveno 002, décimo para el número 518. Reiteramos el primero, quiniela de la provincia de Buenos Aires, jugada anoche, en Los Sueños, Los Ratones, 3989. Por último, repasamos los 10 primeros de la quiniela de Córdoba. A la cabeza fue para el número 3980, en Los Sueños, La Bocha. Segundo, 858. Tercero, 072. Cuarto, 165. Quinto premio, 515. Sexto, 055. Séptimo, 766. Octavo, 310. Noveno, 668. Y décimo, le corresponde al número 723. Reiteramos el primero, quiniela de Córdoba, jugada anoche, a la cabeza para el número 3980, en Los Sueños, La Bocha. Hasta aquí la información con los números, el juego y el azar, los números de las diferentes quinielas. 9:48 de la mañana, con una temperatura baja en este extremo sur de la provincia de Córdoba. Bueno, en realidad en todos lados ha bajado considerablemente. Hubo algunos destrozos en algunos lugares. Eso es producto del clima, que está bravo. En algunos lugares los fenómenos del viento, que no paran. Bueno, hubo en la Patagonia también llovizna, también caída de nieve en la zona cercana a Neuquén. Bueno, allí mucho viento temporal, también en la zona de Santa Fe en algunos lugares. Bueno, ¿qué está pasando con el viento, con el tiempo y con este clima que es muy variante? Si bien es cierto que, bueno, en este momento tenemos algo de... Todavía no estamos en el invierno, estamos en el otoño. Hasta el 21 de junio estamos en el otoño. Pero, ¿vamos a tener algunos días de clima de 22, 23 grados, la pregunta? Bueno, le digo que no sé, pero 20 grados sí vamos a tener. En una semanita más tendremos 20 grados de temperatura. ¿Por qué tanta variedad? Hoy tenemos baja temperatura. Ya les digo enseguida cuál es la temperatura. No he podido salir un ratito, pero ya voy a salir en un ratito hacia afuera para ver cuál es la temperatura que se registra aquí en nuestra... región, ¿no? En nuestra city. Pero ya se lo voy a decir enseguida.

Le digo que, bueno, vamos a tener dentro de una semana temperatura de 20 grados. Fíjese, hoy, bueno, hay que salir más que arropado. Algunos, los más corajudos, salen con algo así nomás. Pero bueno, qué sé yo. El invierno es lindo, pero para estar calentito. Si lo vas a pasar mal, prefiero el verano. Pero el invierno es lindo. Es lindo para estar abrigado, estar en un recinto bien. Necesariamente tenemos que salir a hacer muchas cosas, actividades, patio, en donde estemos. Hay gente que le pone el hombro al país, y están trabajando, están cambiando un alambrado, están ordeñando a mano, o están encerrando, o están haciendo actividades. Que eso es inevitable, pero bueno, mientras el cuerpo esté en movimiento, no pasa nada, ¿no? Mientras nos cuidemos un poquitito, esto está todo bien. Uno se va aclimatando a medida que anda por ahí afuera, ¿no? Se va aclimatando y dice, no, parecía que estuviera mucho más frío, pero no, está lindo, ¿no? Está lindo. Una vez me supo decir un paisano que andaba, siempre andaba. Nunca lo vi, jamás lo vi de media, inclusive de siempre de los tobillos pelados. ¿Se acuerdan del flaco Mungi? El flaco Mungi. Bueno, el flaco Mungi, bueno, frío en las de antes, dice. Siempre en invierno, verano, de alpargata, y obviamente a tobillo pelado. Bueno, dejamos atrás. Allí le mandamos en el recuerdo al flaco, ¿eh? Qué gente, ¿eh? Gente buena, ¿eh? Gente derecha. Flaco Mungi. Estaba el Tito y estaba el hermano. Los dos tuve el gusto de conocerlo a los dos, ¿no? Y Elvira, Elvira, muy gente muy buena, ¿eh? La gente de antes, ¿no? Que la gente de antes era otra cosa. ¿O será que nosotros tenemos dimensión cambiada? Porque viste que por ahí, cuando vos sos un poco más chico, pero obviamente, no, gente macanuda, macanuda. Lo hay, la de ahora también lo hay, lo hay, y hay mucha gente buena, macanuda, mucha gente. Pero esa gente de antes andaba, no tenía frío. Y dije, ¿cómo puede ser que no tenga frío? Yo dije, estoy bien, me pongo una media y siento calor. Quizás, bueno, era así, ¿no es cierto? ¿Qué sé yo? Cada uno conoce su cuerpo. Bueno, vamos en búsqueda ¿de qué? Vamos en búsqueda de un clásico que me lo pusieron en un escrito. La semana pasada, a ver, está por acá. Jorge Cafrune, Jorge Cafrune y Marito, Virgen India, y este tema, no sé para quién era, Bueno, que levante la mano el que dijo, ahí yo te lo escribí, Jorge Cafrune y Marito, Virgen India.

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Seguimos transitando esta mañana, que no decaiga, que no decaiga. Ya le vamos a pasar un temita ahí para Bombón, que está pidiendo un tema de Saúl Huenchul y algo de los del Suquía, creo, ¿sí? Exactamente. Bueno, mañana vamos a tener fútbol, mañana tendremos fútbol. Mañana vamos a estar ante el Cultural Serrano, aquí en Buchardo, en Buchardo. Cultural Serrano nos visitará. Mañana el Newry va en búsqueda de otros tres puntos que lo ubique mejor en la tabla. Estamos cuarto, ¿no? Cuarto creo que estamos, bueno. Pero hoy nomás, está a pasitos del puntero y están muy juntitos. Así que nada, por una mejor posición. Bueno, hoy tres puntos y dejás atrás esta buena posibilidad que tenés. Bueno, está bien que todos los partidos son muy difíciles, pero si no echas en mano los tres puntos, obviamente esto te puede dejar afuera del octogonal, porque están todos muy juntos, todos están peleando ir un poco más arriba, Bueno, cambiamos de tema. Mañana con los relatos de Juan Domingo Ceruti vamos a estar entonces con el partido entre Jorge Newbery versus Cultural Serrano.

El grupo Renacer, como cada año, el año pasado no lo pudimos hacer, este año encaramos un nuevo viaje, un nuevo proyecto. Cada día que pasa pensamos en los niños, en los niños del norte del país, que también lo hay en todos lados, y uno echa mano a herramientas acá cuando pasa cosas, uno hasta anónimamente, echa mano a padrinos sociales que tiene en el pueblo y te dan una mano para fulano de tal o lo que sea, ¿no? Nunca descuidamos la atención de lo que pase en el pueblo, sino que también, obviamente, lo que pasa dentro de la patria, ¿no? Y en este momento hay cientos de niños que se levantan y no pueden tomar nada porque no tienen nada, no tienen nada, está el monte adentro, van a una escuela. Bueno, nosotros secundamos a una escuela, a la escuela 714 del Impenetrable, allí donde concurren todos los días 150 niños. Y mientras la escuela está en marcha, todos los días le dan el almuerzo, y los chicos van al almuerzo, y concurren los 150 niños. Ahora, cuando toma vacaciones la escuela, obviamente que los chicos no comen. Y no sé si comerán en la casa. Bueno, vemos niños sin dientes, niños con diferentes problemáticas. Hemos ido en varias oportunidades con médicos, con bioquímicos. Se han hecho análisis de agua. Bueno, ustedes saben todo el trabajo que hemos hecho. El agua que ha pasado o pasa a 200 metros, y bueno, y el gobierno no había canalizado ni había llevado a la escuela. Los chicos seguían tomando agua, obviamente, del río, agua con un alto contenido de arsénico. Y nosotros, la gente del grupo Renacer, canalizó junto con los lugareños, aborígenes y criollos, le hicimos entender que si no era por nuestras manos, eso iba a durar años. Bueno, pedimos permiso en su momento a obras públicas del Chaco, eso fue de un año para el otro, nos dieron permiso, canalizamos y llevamos el agua desde el acueducto a la escuela, y obviamente le dejamos funcionando el agua. Y eso, bueno, es mérito de muchas veces de manos anónimas, de un grupo de personas que, bueno, hacen todo este tipo de cosas para que los chicos tomen agua segura, y para que, bueno, y ahí desde la escuela podían llevar agua, se llevaban agua a la casa, pusimos una canilla afuera y una canilla dentro de la cocina, una cocina rudimentaria que tienen, donde hacen, que quizá la vieron en alguna foto, donde se hace el estofado o el guiso para que los chicos puedan comer, y esos 150 niños, ¿no? Así que, bueno, nosotros encaramos una vez más este viaje al Impenetrable. Va a ser en el mes de julio, si Dios quiere, conjuntamente con, lo hemos denominado Pueblos Unidos, del noroeste de la provincia de Buenos Aires, del sur de la provincia de Córdoba, y vamos allá a llevar, bueno, todo lo que de alguna manera la gente nos done: colchones, camas, bicicletas, alimentos no perecederos, agua en bidones, porque vamos a ir con una camioneta de apoyo, y con ella vamos a entrar al monte, y en esos lugares lejos de la escuela, obviamente, le vamos a llevar agua en bidones. Bueno, todo eso es necesario, ¿no? Hacerlo. Hay otros grupos que por ahí, de nuestro bendito y querido país, que es muy, pero muy solidario, también hacen lo mismo con otras escuelas, fortaleciendo. Nosotros siempre que vamos dejamos mucho aporte a la escuela, porque obviamente la escuela
es el resorte, ¿no?, para que los chicos puedan comer. Dejamos libros, dejamos revistas, dejamos enciclopedias, dejamos útiles escolares en la escuela y en los anexos que hay monte adentro, para que se puedan nutrir y puedan tener. Llevamos tizas, llevamos de todo un poco, porque también es aliviar un poco el trabajo de esos maestros, que son enormes, ¿no? Realmente son un trabajo que hacen todos los días, viniéndose en moto de por esas calles arcillosas, por esas rutas arcillosas de tierra, son de tierra. Créanme que a donde vamos se termina el asfalto a unos 100 kilómetros y nosotros entramos al monte y vamos a ese lugar, ¿no? Allí a donde no hay absolutamente nada, pero donde está la civilización. Y ahí ya hace muchos años que vamos, y el Grupo Renacer, cuando escuchan hablar del Grupo Renacer, obviamente que es un festejo para todos los chicos, porque alrededor de las ollas populares que hacemos, le damos de comer a todos los chicos en tiempo de vacaciones, donde no hay nada, los chicos van y acuden y se quedan ahí, y bueno, y a la noche se van a sus casas y al otro día regresan porque sabe que hay un plato de comida, y bueno, ya están más cerca del comienzo de las clases nuevamente y de seguir comiendo, ¿no? Es el alivio, es el alivio. Cuando el Estado deja de muchas veces de ir en ayuda, bueno, obviamente que hay padrinos sociales en todos lados que colaboran y ayudan. Así que de eso se trata, un nuevo proyecto, un nuevo viaje, eso va a ser en el mes de julio. Si tienen donaciones, colaboraciones, tienen ayuda, cualquiera sea, colchones, bici, todo es bienvenido. Los chicos hacen muchos kilómetros y a veces caminando, lo hacen caminando. La gente también, hay criollos dentro y hay aborígenes, obviamente, bueno, allá vamos, a llevar ese tipo de ayuda. 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En Coronel Charlón está Martita Moreira, en General Villegas está Claudia Mendoza, Natalia Becerra, Banderaló también tenemos gente, en Piedritas también, bueno, todo el noroeste de la provincia de Buenos Aires, en San Joaquín, en Serrano, en Jovita, en General Levalle, en La Bulalle, bueno, en toda la zona, ¿no? Tenemos referente y con toda esta gente, bueno, completamos la carga del camión y, como siempre, bueno, agradecidos a quien nos lleva la carga, tenemos que proveerle del gasoil necesario para ir y para venir, pero no nos cobra el traslado, ¿no? Que eso es otra cosa, ¿no? Es otra cosa. También desde el transporte, agradecerle a esa gente que, bueno, cada año se toma un tiempito para hacer esto y llevar, obviamente, también ayuda a ese lugar. Nosotros le proveemos del gasoil, van, llevan, hacemos la descarga, nos quedamos en la repartija y el transporte se vuelve, obviamente, se vuelve vacío, proveniente, gente de acá, de la provincia de Buenos Aires. 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

Bueno, en la continuidad del programa le vamos a dedicar al amigo Musinga, de parte de su cuñado Bombón. Son todos apelativos de acá, del pago, ¿no? Le vamos a dedicar el próximo tema, se llama Zambita de los Pobres, lo hacen los del Suquía. Entonces, para usted, mi amigo Musinga, para usted, mi amigo Walter, de parte del Bombi.

zambita de los pobres lo hacen los del Suquía. Entonces, para usted, mi amigo Musinga, para usted, mi amigo Walter, de parte del Bombi.

Eso nomás, ahí para el amigo Musinga, ¿eh? Iba esta versión de Hilos del Suquía. Se lo mandaba un... Corazón que hace frío, che. Un hincha de River, se lo pasaba a un hincha de Boca, ¿no? Musinga dice, no hay problema, pásamelo igual, dice. Dice, tengo tanto amor por el folclore que no importa que venga de donde venga. Así que, bueno, qué sé yo, ¿viste? Dice, hay muchos hinchas de River. Me pusieron acá, dice, ¿viste que Bombi dice a mí, hincha de River? ¿Te diste cuenta que se lo está pasando a su cuñado, hincha de Boca? Y bueno, qué sé yo, ¿viste? Son cosas que pasan, dijo Larralde, ¿no? Me pedían para el Bombi. Ah, me escribió el Fabio André. ¿Qué hace, Fabio querido? ¿Cómo andamos? Por los pagos de Buchardo, por los pagos de él, ¿viste? Nada más que, bueno, cruza frontera. El tipo trabaja en los dos lados, ¿no? Fabio, querido, te mando un abrazo grande, ¿eh? Le pone el hombro, qué tipo de trabajador, ¿eh? Amigo, ¿eh? Amigo querido, un abrazo grande para vos y toda la gente que te acompaña. A veces miro que está en todos lados, está el Fabio. Con los premoldeados, ¿eh? Los premoldeados y ese tipo de cosas, ¿no, Fabio? Bueno, ahí le vamos a pasar un temita, ya lo vamos a buscar enseguida, ¿eh? Pero, Bombón, me pedía 35 baguales. Saúl Huenchul, es quien de alguna manera va a ser el próximo tema. Mientras estamos leyendo, también le vamos a dedicar un tema en un ratito para José Luis, ¿no? Que nos está pidiendo...

también un temita, creo que, bueno. A ver, ¿qué tenemos por acá? Bueno, vamos a buscar. Los 35 son 38, Baguare Bombón. A ver, ¿qué tenemos también? Pedidos. Bueno, no andamos bien con los pedidos, porque en un ratito vamos a emprender ya, obviamente, la retirada y vamos a ir ingresando nuevos temas, ¿no? A ver, bueno, estamos atrás. A ver, ¿qué hay por acá? Veamos.

Bueno, amigo querido, bueno, ahí justo teníamos un llamadito. Nos vamos en búsqueda del próximo tema. Son 35 los baguales, lo hace Saúl Huenchul y es para el amigo Bombón.

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0: Muy bien, Saúl Buenchul nos dejaba esta linda versión, 35 baguales para el amigo Bombi. El amigo Bombi que, ¿cuándo jugamos con ustedes, Bombi? Hoy jugamos, ¿no? ¿O mañana?
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0: Va, tenemos un trámite ahí con ustedes nada más. Ya le vamos a dedicar un temita también ahí a Chirola, Oscar Cali. ¿Cómo va a decir Chirola? El amigo Oscar Cali para su taller,

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Bueno, seguimos, seguimos aquí en la radio, en los minutos finales de lo que tiene que ver con el folclore.

0: Bueno, le vamos a dedicar un tema ahí al amigo Fabio Andrés.
1: Gracias, Ignacio. Buen día.
0: Fabio.
1: Pasá un temita que estamos trabajando acá en los pagos de Hipólito Bouchard.
0: Vamos, todavía.
1: Lo ves, hermano.
0: Sí, sí.
1: Yo tengo mis raíces acá, pero...
0: Calculo que debe tener tres plumas ahí, ¿no? Algo como para ir calentando el cuerpo. Bueno, ustedes están ahí a full, pero... Viste, qué día feo, todo el mundo dice, che, qué día feo, pa' colmo ni sol ahí, ¿no? Un poquito de sol ya y un poco, solivías un poco el día. Bueno, para vos, Fabio, mate dulce o mate amargo, ¿cómo tomás? Lo dice el chaqueño para vecino, para el amigo Fabio Andrés.

Bueno, me olvidaba de decirles con respecto al viaje del Grupo Renacer, que dentro de este corolario vamos a poner en danza tres premios a través de un bono contribución. Primer premio, un lavarropas semiautomático. Segundo premio, una cocina. Y tercer premio, un microondas. Ya estos artículos fueron adquiridos. El Grupo Solidario con Pueblos Originarios y Escuelas del Norte del País. Entonces, pone en danza estos premios. El agradecimiento para la Sociedad Española de Coronel Charlones, que siempre nos da una mano. Que cada vez que nosotros vamos y venimos, obviamente le mostramos las imágenes y todo ese tipo de cosas, y ellos saben y entienden que se trata de estar con el prójimo y en esta situación. Así que un agradecimiento para Luciano, su presidente, Luciano Galanza, y toda la gente de la Sociedad Española, que nunca nos dejó en banda, que realmente nos dio el espaldarazo desde siempre. No hemos cambiado de institución porque, obviamente, acá hace ya un par de años que una institución de nuestra localidad me decía: Ignacio, cuando necesites, te damos una mano desde la institución. Así que el agradecimiento también para ustedes, que sé que escuchan la radio y que, bueno, nos ofrecieron también. Pero no cambiamos porque, obviamente, nosotros también apoyamos todo el trabajo de la Sociedad Española. Es que cada venta de estos numeritos, nosotros le dejamos un pesito también a la Sociedad Española, porque ellos tienen sus gastos, sus cosas, y obviamente que... Pero más allá de toda esta cuestión, que es una cosa interna entre nosotros, obviamente está el gesto de la gente de la Sociedad Española, de Luciano, toda su gente, de la comisión, porque no es una decisión de uno, sino de varios, todos al unísono, todos dijeron: no hay problema, vamos para adelante como siempre, porque las cosas se hacen bien. Y obviamente, bueno, así que bueno, el agradecimiento. Primer premio, el primer premio es un lavarropa semiautomático, carga frontal. Segundo premio es una cocina. Tercer premio, un microondas. 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Le vamos a dedicar al amigo Chirola, le vamos a dedicar ahí a Oscar, toda la gente del taller. Día feo, un día feo para el trabajo así, ¿no? Pero bueno, hay que ponerle el cuerpo, el alma, el corazón a lo que uno sabe hacer y que lo hace bien. Le vamos a dedicar ahí al taller entonces de Chirola y toda su gente. Le vamos a dedicar el próximo tema. Hernán Figueroa Reyes nos deja Zamba del Cantor Enamorado.

Bueno, vamos a culminar con un temita, se lo vamos a dedicar a Angelito, que está trabajando. Le vamos a dedicar un tema de, me pedía un tema de Facundo Toro. Facundo Toro, le vamos a dedicar Samba para Olvidarte. No sé si te gusta, si no, Samba del Pañuelo, Angelito, bueno, a él le gusta toda la música folclórica, así que, pero me pedía un tema de Facundo Toro. Facundo Toro, que alguna vez anduvo por aquí, se fue a Charlone, ¿no? Y me avisaron los chicos de alguna vez de la estación de servicio, Ignacio, ¿sabés quién está acá? Pero veniste ya, ya, cuando fui ya no estaba, ¿no? Pero ahí nomás, ahí sobre la pata me volví, pero se fue. Facundo estuvo tomando un café ahí en la estación de servicio, iba camino, pero yo te estoy hablando ya hace unos cuantos años atrás, ¿no? Facundo Toro, Facundo Toro, que alguna vez con el amigo Roberto Bicho Curti estaba grabando, no sé, en un escenario ahí por Córdoba, y se arrimó Facundo para preguntarle no sé qué cosa al bicho, me contaba, ¿no? En su momento lo mira, era Facundo Toro, y dice, ¿qué estás grabando acá? Sí, no, no, pará, dice, vamos más adelante. Y bueno, se fueron un poco más adelante. Me decía, un tipazo ya, de chico era un tipazo, ¿no? Más joven, andaba con los del Suquí, andaba por ahí. Una historia larga que me subo a contar el bicho, ¿no? De las andanzas de Facundo Toro y el bicho por Córdoba, ¿no? Así que nada, ¿eh? Facundo Toro, ahí, bueno, saludó a los muchachos de la estación de servicio, acá, todo, qué sé yo, muy buena onda. Cuando fui, la verdad que ya no estaba, se había ido, pero es más, sobre la pata, me avisan, ahí me voy, le digo, ya cuando fui, recién acaban de irse, mirá, no sé, si no salí ahí, mirá y ve el auto, iba camino a Coronel Chablón, se había detenido a tomar un café, algo así. Bueno, nos vamos en búsqueda de del próximo tema, Alguna vez también por andando por la Boulaye, paro ahí en la estación de servicio que está a la vera de la ruta 7, una mañana, ¿no? Y paso al lado de alguien que se parecía mucho a Teresa Parodi. Teresa Parodi, ya hace unos cuantos años atrás. Y iba charlando con un amigo y le digo, qué parecida Estela a Teresa Parodi, ¿no? Y se da vuelta y me dice, soy Teresa Parodi. Bueno, ahí nada, estuvimos charlando un ratito, venía de un concierto que yo ni sabía, de General Levalle había estado, ¿no? Teresa Parodi, estuvimos charlando un ratito, le conté de que me gustaba el folclore, toda esta historia, y se quedó un ratito, la verdad que gente buena y macanuda que uno encuentra cuando uno se pone a charlar, muchas veces tuvo el tiempo, porque estaría andás a ver, recontradormida, sabía que la carita por ahí no la acompañaba mucho, nada, pero tuvo esa deferencia, ese momentito para estar charlando conmigo, y eso que obviamente, bueno, había pasado una noche de canto, habías trabajado ahí, y bueno, pero tuvo esa, y yo digo, de esta gente encontrás un montón, ¿no? Encontrados un montón, y bueno, predispuesta a parar y a charlar, Teresa Parodi, cuando fue joven, fue docente, y bueno, obviamente, ¿se acuerdan de aquel tema que le hablaba al inundado y todo lo demás? Ese fue un poco el caballito de batalla, que un día lo vamos a poner aquí, ¿no? Caballito de batalla de Teresa Parodi, y ese fue el que lo catapultó, ¿no?, a la fama, a Teresa, ¿no? Pero muy lindo, ¿no? Son anécdotas de la vida, ¿no? Bueno, vamos a ir culminando entonces, ya después vamos a ir con un tema, pero nada que ver, para el amigo de General Levalle, ahora para Angelito, querido, ahí te mando un abrazo, Samba para Olvidarte, canta Facundo Toro.

0: Muy bien, Facundo Toro, con Samba para olvidar, la voz del papá tiene, Facundo Toro, damos vuelta de página, ya en un ratito venimos por supuesto con mucho más, pero cambiando el aire de la mañana.
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0: Muy bien, arrancamos la segunda y última parte del programa. 11:15 ha salido Su Majestad el Sol, ya lo tenemos con nosotros. El próximo tema se lo vamos a dedicar ahí a José Luis, que nos mandaba un mensajito desde su pueblo natal.
5: Hola, hermanito Ignacio, ¿cómo andás?
0: ¿Cómo andamos?
5: José Luis, de acá de General de Valle.
0: ¿Todo bien?
5: Mira, tenemos un día
0: hermoso, ¿no?
5: Más o menos, hacete la idea, bailando con la suegra, más o menos.
0: Hola,
5: horrible el día, hermano.
0: Está bravo, ¿eh?
5: Medio garboso, viento.
0: Sí, feo, feo.
5: Así que acá estamos escuchando tu lindo programa.
0: Sí.
5: Y pasando las horas, que se llegue la hora de comida. Calentito. Así que te quería pedir un tema, Ignacio.
0: ¿Cuál sería?
5: Si tenés el de María Marta Serralima o Estela Raval, cualquiera de las dos.
0: Tengo a mi manera. María.
5: Gracias, hermano, y que tengas un lindo día vos y toda tu audiencia. Un saludo grande para todos.
0: Gracias, gracias. María Marta Serralima me pidió, tengo María Lima Serramarta. ¿Puede ser? Bueno, vamos con ese tema entonces. María Lima Serramarta con A Mi Manera.

Qué lindo, María Marta Serralima, a mi manera, temazo, temazo de los de antes, de los de siempre. Bueno, lo escuchábamos aquí en la radio, realmente, muy, pero muy lindo. Eso, vámonos más. A mover las patitas.

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Vamos, que salió su majestad el solcito, y mientras haya sol, el cielo está nuboso, pero... Bueno, se hicieron un azarazo para los que colaboraron en la fiesta del pueblo en Italo. El municipio de Italo hizo un asado de reconocimiento y agradecimiento para todo el equipo de gente que trabajó en la organización, en la atención y al servicio de la fiesta por el aniversario fundacional el fin de semana pasado, ¿no? Italo cumplió 118 años el domingo pasado. El sábado comenzó la celebración con la cena show, gran cantidad de gente que se acercó a compartir. Y para la fiesta trabajó una gran cantidad de gente y el municipio les brindó un asado para reconocer ese trabajo desinteresado y dedicado al pueblo, ¿no? Bueno, el intendente ahí, Ariel Vidoret, hizo de mozo, devolvió la atención al grupo de gente que ayudó mientras que Edgardo Aguilera, Perniña, ¿no?, hizo el asado y lo quemó un poquito, pero recibió el famoso aplauso para el asador, ¿eh? Bueno, muy bien, ahí nos mandaba imágenes, Ariel, de lo que pasó ahí en la fiesta. Así que, bueno, se ve lindo, se ve muy lindo el asado. Y bueno, estamos llegando al mediodía con unos choricitos. Muy buen asado, muy buen asado. Y me parece que no lo quemó nada, No lo quemó nada, Pernía, un golazo, un tiro al ángulo hizo,

0: esa.
1: Bueno, atención porque se viene la fiesta del Martín Fierro, de la madre de la jineteada, De manera que mañana, 10 de mayo, en el Martín Fierro de Carlos Tejedor, en la provincia de Buenos Aires, mañana alguien se va a llevar los 25 millones de pesos, el primero, el segundo 10 millones de pesos, hay tercero, cuarto, quinto premio, de manera que el tercer premio una moto 110 centímetros cúbicos, el cuarto premio una moto 110 centímetros cúbicos, base mundial, y el quinto premio otra moto 110 centímetros base mundial. Así que, bueno, todavía tienen tiempo de comunicarse con Estela Quevedo aquí en nuestra localidad y por supuesto comprar su bono, sale o sale, estén en la fiesta o no estén en la fiesta, se lleva todos los premios que hemos nombrado, el primer premio 25 millones, el segundo premio 10 millones, el tercer premio una moto 110 centímetros cúbicos mundial, el cuarto igual y el quinto también, De manera que, bueno, llegó el día, llegó el día.

Bueno, estaba leyendo un poco más temprano. Qué buen trabajo que hace la gente de Antropología de la República Argentina, ¿eh? Realmente, y es de la provincia de Córdoba, de Río Cuarto, de manera que identificaron a nuevos restos, los restos de una pareja desaparecida en la última dictadura cívico-militar. El colectivo de querellantes en la causa por enterramientos clandestinos en el ex centro clandestino de detención La Perla, ¿se acuerdan? Bueno, torturas, exterminio. Bueno, La Perla informó este viernes 8 de mayo que dos de las nuevas personas desaparecidas por el terrorismo de Estado, que fueron identificadas por el equipo argentino de antropología forense, entre los restos óseos hallados el año pasado en la zona de Loma del Torito, son Esther Felipe y Luis Mónaco. Bienvenidos de regreso, expresó la periodista Paula Mónaco, Felipe, hija de ambos, en un conmovedor mensaje en sus redes. Y allí muestra las imágenes de su papá, y ya tenía solamente 20 días cuando los padres fueron raptados por un grupo de personas en la vía pública, fueron llevados al departamento, saquearon el departamento y después trasladado con vendas, y bueno, terminaron en La Perla, ¿no? Tiempo después, bueno, los mataron y los enterraron. Pero qué trabajo de antropología excelente, ¿no?, que tenemos los argentinos. Inclusive, bueno, este equipo de antropología es obviamente muy, pero muy famoso en todo el mundo, en todo el mundo. Fíjense de los huesitos encontrados, obviamente, tras los análisis de ADN y todo lo demás, bueno, detectaron de quiénes eran realmente, ¿no? Así que felicitaciones al equipo de antropología por el trabajo, ¿no? El trabajo realmente, y por ser argentinos, ¿eh? Y son el jefe de antropología de Río Cuarto, ¿no? Realmente, ¿no? Muy pronto.

Muy bien, el gaitanazo, iba aquí, escuchábamos algo de su música en la mañana, en el transcurso de la mañana. Por supuesto, no puede faltar algo de la música nuestra de los pueblos, ¿eh?

Muy bien, los magos de la cumbia pasaban por aquí por la radio 12 menos cuarto en todo el territorio de la República Argentina. La pregunta obligada, ¿qué hacemos de comer hoy?

Hoy, señora, señor, ¿qué hay de rico en su casa? ¿Qué hay de rico? Bueno, vamos con información de aquí, del ámbito local. La intendenta municipal, Antonella Lamberti, hizo gestiones en Córdoba, gestiones que generan avances para Uchardo. La intendenta Antonella Lamberti visitó en la ciudad de Córdoba la Dirección de Vivienda para continuar trabajando junto al gobierno provincial en temas claves vinculados a viviendas. Entre los principales avances se destaca el loteo de la manzana número 41, consiguiendo el aval para que se realice bajo el marco legal de la ley del plan del programa Lo Tengo. Además, durante el diálogo con Luciano Garavaglia estuvieron presentes futuros programas de vivienda y loteos que se implementarán en los próximos meses, en lo que el municipio ya se encuentra trabajando de manera articulada. De manera que esta es la última información entonces para aquellos que esperan tener su terreno, su casa, un proyecto que ya está en marcha, impulsado por el gobierno municipal que encabeza la mandataria local, contadora Antonella Lamberti. Bueno, y esta semana visitó la localidad el ministro de Bioagroindustria, el doctor Sergio Buzo. Durante su visita recorrió caminos rurales junto al consorcio caminero. También visitó el vivero forestal, de alguna manera proyectando la pronta instalación del gen nativo. El eje principal de la charla, de la jornada y por qué motivo estuvo aquí en Uchardo, fue una reunión de trabajo con productores, con también transportistas, con representantes del sector agroindustrial de toda la región. Ahí entonces entraron en diálogo sobre una problemática clave, que es el estado de la ruta 4, sin lugar a dudas, ¿no? También uno como ciudadano común y corriente, lo que de alguna manera aprovecharía la llegada de algún funcionario directo del gobierno de la provincia de Córdoba, consultar sobre ello, ¿no? Aunque, bueno, obviamente porque está ligado a la producción, ¿no? A ese sector que encabeza Sergio, ¿no? Sergio Buzo. En el tramo del Alteo, por ejemplo, la Rudé Buchardo, bueno, avanzado en posibles soluciones para mejorar la conectividad y el desarrollo productivo, ¿no? Son muy poquitos kilómetros entre la Rudé y Buchardo, que debería estar lindo como para que también la producción pueda también sacarse y también para que la gente pueda transitar por ese lugar, ¿no? Así que, bueno, este fue el motivo por el cual estuvo aquí en Buchardo Sergio Buzo, el ministro de Bioagroindustria. Habló entonces con la gente del consorcio caminero, con la gente del vivero forestal, también con los productores, con también transportistas, y bueno, se ha llevado una agenda bastante importante de cosas a tratar de solucionar. 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

Bueno, muy bien, ¿eh? Ahí estaba el Toro Quevedo cantándonos, dejándonos también su sello musical aquí en este programa, ¿eh? Bueno, nosotros continuamos con buena música hasta la hora 12:30. A la hora 12:30, ¿sabe qué llega? Llega nada más y nada menos que Viajero Frecuente Radio.

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Ahí le vamos a dedicar un tema ahí a Luciana, que nos pedía un temita de... Ya enseguida lo miramos, lo escuchamos. Tenemos un tema atrasado, dice, ¿me podéis pasar Merceditas? Pero no te lo pido, por cualquiera, dice, por Walter Tillo, para Mariel. Bueno, cómo no, compartimos. Va a ser el penúltimo tema del día de la fecha, nos estamos yendo. Vamos con entonces este temazo y ya venimos enseguida. Canta Walter Tillo. Vamos, Walter, vamos, vamos, vamos, vamos. A mover, a mover, a mover. Bueno, a ver. ¿Sí? ¿Sale? Ah, bueno, claro. Bueno, ya tenemos, ¿eh?

0: Facebook.
1: Bueno, muy bien, llegamos al final de un programa más. Nos vamos, queridos amigos, nos vamos a volver a encontrar el próximo día sábado. Nos vamos a ir con este temazo, no sé cuál era el tema que me pedías ahí, Luciana, pero vamos con este tema, punto final, muchas gracias, hasta la próxima. Ya se viene Viajero Frecuente Radio por aquí por La Mejor, la líder del sur de Córdoba, Raquel Estéreo.

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Hola, hola, hola, ¿listos para viajar a través de las palabras? Entonces, bienvenidos a Viajero Frecuente. 2 horas para hablar de lugares, descubrir perlitas escondidas que tiene la Argentina y el mundo y también conocer esas historias viajeras, de esas que nos inspiran, para salir, para decir, bueno, vamos, nosotros también. Soy Gaby Jatón y como siempre me acompaña en la edición Genaro Cabezas. Este programa que se escucha en todo el país y también lo pueden volver a encontrar en formato de podcast en Spotify o las notas por separado en nuestro canal de YouTube. Y hoy tenemos un programa lleno, bien diferente. Creo que les va a gustar todo lo que viene. En un ratito arrancamos en el bloque con lo que más me gusta, ¿no? Creo, no sé, mi diario de ruta. Y esta semana hay algo muy especial para contarles porque se cumplió un año de, bueno, que pudimos comprar el motorhome que medio nos cambió la vida. Bueno, se los voy a estar contando. Después, una noticia bien de turismo. Esta semana 55 pueblos argentinos se postularon para ser uno de los pueblos más lindos del mundo, de Best Touring Village de la ONU, ese premio que dan. Y es un récord histórico y, bueno, hay una fecha clave para marcar. Bueno, ya les voy a estar contando los pueblos también. También, como cada semana, el país que festeja, la agenda de fiestas y eventos, y en esta oportunidad del 16 al 25 de mayo, toca fin de largo, así que hay muchísimo, hicimos como un surtidito, pero hay muchísimo más que lo van a encontrar también en nuestra web, va a estar publicado a partir de esta semana, vamos a ir publicando la agenda todas las semanas, esa es la agenda completa, y así que bueno, van a poder encontrar mucho por allí. En los bloques que siguen, algo que me resultó súper interesante. Hablamos con Javier Laburt, él es, atenti, psicólogo de viajes. Habla mucho de transformación personal. Él es el creador del método Alive. Y bueno, van a saber, vamos a hablar un poco sobre qué nos pasa cuando viajamos, qué le pasa a nuestro cerebro cuando viajamos, esos viajes que nos cambian o no, hay veces que sí, hay veces que no. Para cerrar, André y Huguito de Viajemos Juntos, -OK, ellos son hace 3 años que están viajando, dejaron Trelew y salieron con sus 2 perritas, Lulu y Mini. Y bueno, hacen de su vida un viaje, ¿no? Pero lo que me interesó de esta historia es cómo van recorriendo la Argentina, porque ellos van mostrando esas perlitas que no se encuentran en Google, esas perlitas que nosotros tratamos también de encontrar, recorriendo pueblos muy pequeños y lo muestran de una manera muy, pero muy interesante. Y ellos, su fin es intentar vivir de las redes. Pero bueno, están en ese proceso. Así que bueno, están en ese camino y nos van contando cómo lo están viviendo. Así que una muy, muy pero linda historia, a mí me gustó mucho. Así que bueno, ¿están listos? ¿Están preparadas? Bueno, pongan el mate, el fernet, quizás ahora en otoño, alguna picada, algún asadito, quizás. Bueno, bienvenidos al programa número 515 de Viajero Frecuente.

arrancamos como siempre con mi diario de ruta. Y hoy quiero contarles cómo empezó todo con nuestro motorhome. Porque fue mucho más que una compra. Y puede que esta historia alguien también se reconozca. Esta semana se cumplió un año desde que compramos nuestro motorhome. Fue el 5 de mayo del 2025, cómo olvidarlo, ¿eh? Y como tantas veces me contaban los viajeros que entrevistaba, no lo elegimos nosotros. Él nos eligió a nosotros. Contra todos los pronósticos, contra todas las cuentas, los caminos así como que se fueron abriendo. Y esa semana previa, porque fue todo en una semana, me acordé de cada uno de los capítulos de los libros de la familia Zapp, cuando dicen que, bueno, que hay que ir por los sueños, que los sueños son posibles, ¿eh? Y es así, es tal cual, hay que decretarlo. Unos meses antes, justamente, nosotros habíamos decretado eso, que nuestro vehículo para viajar tenía que ser un motorhome. Teníamos una mini rodante hermosa que la verdad nos regaló experiencias increíbles, pero ya sentíamos que necesitábamos algo un poquito más grande. También hay que decirlo, nosotros ya somos gente mayor, diría Mirta. Queríamos un baño, una cocina adentro, otra comodidad. Entonces estábamos entre una casilla más grande o un motorhome. Bueno, estábamos ahí en ese debate que no nos terminaba, viste, lo mejor de los dos mundos y no sabíamos cuál elegir. Pero el momento clave fue en un viaje a Malargüe que quisimos hacer el Paso Pehuenche, hermoso, se los recomiendo si no lo hicieron porque la verdad que es precioso. Pero nos tuvimos que quedar del lado chileno porque nos cerró la aduana. No fue grave, la casilla había quedado muy segura en el camping municipal de Malargüe, que también se los recomiendo porque es muy bueno. Y nosotros terminamos en un hotel en Talca, también disfrutando. Al día siguiente era 31 de diciembre. Entonces, bueno, dijimos, salimos temprano para volver con tiempo, porque yo sabía, conociéndome, que ese regreso iba a durar mucho más de lo que dice el GPS. Y algo pasó. Cuando volvimos a cruzar del lado argentino, yo no tenía ganas de avanzar. Yo quería quedarme en la cordillera, no la quería dejar. Tenía unas ganas enormes de recibir el año ahí, en medio de la nada, pero rodeada de absolutamente todo. Yo ya me había imaginado la escena de esa noche. El cielo lleno de estrellas, que como siempre digo, así como que te apapachan. El río acompañando el camino que va ahí al ladito, con ese sonido único del agua rozando las piedras. El viento que de a ratos se hace escuchar y esa inmensidad tan grande, tan imponente, invitándonos a quedarnos. Yo ya tenía, ahí ya me veía brindando en esa soledad más absoluta. Pero claro, la realidad me trajo a pensar en las opciones que teníamos. Dormir en el auto, sin comida ni abrigo, no era una muy buena opción. Y volver a buscar la casilla, estábamos a más de 100 kilómetros de Malargüe, teníamos que hacer los 100 kilómetros para ir, enganchar la casilla y volver a ese lugar. También era una locura porque no nos daban los tiempos, bueno, un montón de cosas. Y ahí fue, nunca me voy a olvidar ese momento. Lo miré a Roberto, mi marido, y le dije, Roberto, lo nuestro es el motorhome. Y él me miró, pero así como muy decidido, y me dijo, tenés razón. Y ahí fue que lo decretamos, un 31 de diciembre en una ruta desolada en plena cordillera. Después, bueno, vino la búsqueda, la típica. Creo que nos atraviesa a muchos el poco presupuesto. Algo viejito ya armado, o algo más nuevo, pero dispuesto a ir armándola de a poco. Entonces, bueno, en esa búsqueda había miles de opciones. Horas mirando grupos de venta, preguntando, hablando con otros rodanteros, que claro, cada uno te iba contando su experiencia. Entonces cuando terminabas de hablar con alguien decías, claro, no, tiene razón. Después hablabas con otro totalmente diferente y decías, claro, no, que compra viejito, que los motores viejos te los arregla cualquier mecánico en cualquier lugar. Y otros te decían, no, no, compra nuevo, así no renegás. Y ahí estábamos nosotros,
debatiéndonos y volviéndonos locos. Hasta el mismísimo ChatGPT le preguntamos, porque queríamos entender, hacíamos tablas comparativas de consumos, mantenimientos, gastos, porque bueno, no solamente comprarlos, después había que mantenerlos. Así que bueno, fueron meses terribles. En medio de todo eso, alguien que no me puedo acordar nos dijo, así como con una palmada en el hombro, ¿no? Ya va a llegar la indicada. Y yo me acordaba lo que siempre me decían los viajeros, que nos decían eso, que siempre el vehículo te encuentra. Pero yo, siendo honesta, y en medio de toda esa locura de averiguar y de ver y de tratar de tomar una buena decisión, a mí me costaba creerlo. Estaba como con la cabeza muy, muy en razonamiento. Hasta que un día llegó. Y fue así. Fue amor a primera vista. Una Ford Transit. Nosotros, a los que ya me conocen, saben, muy fierreros. Nos encantan las carreras de auto. Fanáticos de Chevrolet. Íbamos a tener una Ford. Hasta mi mejor amiga me dice, amiga, te perdono porque es hermosa. Porque ella obviamente también es fanática de Chevrolet. Pero bueno, nos cambió la vida. Siempre digo que este programa me mostró un mundo que yo no conocía. Yo estudié turismo, fui agente de viajes mucho tiempo, vengo del turismo más tradicional, de hoteles, cabañas, reservas. Y Viajero Frecuente me acercó a este mundo de viajeros, de los que van a dedo, de los que levantan gente en la ruta, que ahora soy yo una de ellas, a los que hacen del camino su casa. Tantas historias que venimos conociendo cada semana. Después la mini rodante nos introdujo un poquitito en ese mundo, pero yo siempre digo que con cierta estructura, porque siempre nos alojábamos en camping, porque esto también nos daba la facilidad de desenganchar y después seguir recorriendo con el auto, que es muchísimo más cómodo. Pero bueno, a veces había que pensar más en horarios, en buscar, ir pensando dónde parar, dónde nos quedaba bien. La MH, como le digo yo, porque todavía no tiene nombre, nos dio otra cosa. Nos dio la libertad de no tener idea dónde vamos a amanecer. Y esa libertad es muy difícil de explicar. Este año nos dormimos con los sonidos del monte en el impenetrable. Amanecimos en un paraje de 22 habitantes allá en la ruta 40, en la más profunda. Desayunamos, ay, fue hermoso eso, frente a la laguna de Pecuén, y teníamos ahí enfrente los flamencos de espectadores a la mañana bien temprano. Nos cargamos de energía en Campo del Cielo, rodeados de meteoritos gigantes ahí en la provincia de Chaco. Despertamos con un desfile y los caballos pasando frente a nosotros. Todavía me parece escuchar los cascos en el empedrado de la calle. Y abrimos las puertas para que entre la brisa del mar al atardecer. También momentos únicos. Y podría seguir, y hay cientos de momentos así. Sí, yo entiendo a los que dicen son 8 metros cuadrados, pero el patio es enorme. Y para algunos es incómodo, para otros peligroso, porque podés decir paras donde sea. Para otros desordenado, esto de no tener un rumbo exacto y no saber dónde ir, dónde vas a parar, dónde te vas a quedar o cuánto tiempo te vas a quedar en cada lugar. Pero yo creo que es una experiencia que hay que probar, aunque sea una vez en la vida. Ahora están las posibilidades, podés alquilar, caro de hospedaje sobre ruedas te da esa posibilidad también de decir, bueno, pruebo, no es necesario comprar. Después cada uno decidirá, esto no es para mí, es una locura, o esto es exactamente lo que estaba buscando, ¿no? Eso es lo lindo, ¿no? De la experiencia. A nosotros hace un año

Algo nos cambió. Esa cosa gris de cuatro ruedas y un motor, sin nombre todavía, y no deja de regalarme, de regalarnos en cada viaje el poder decir esa frase que a mí me encanta y que siempre le pregunto también a los viajeros, ¿no? Esto de pararse y decir la pucha que vale la pena estar viva, ¿no? Recordando la película. Si alguna vez sentiste ese llamado, es decir, che, me gustaría probar, escúchalo, probá, hacé la experiencia, porque a veces hay que animarse a hacer algo distinto. Uno piensa, no, esto no es para mí. Yo quizás, qué sé yo, 20, 30 años atrás, o cuando vendía viajes o acompañaba viajes a Disney, ni me hubiera imaginado estar viviendo en un motorhome amaneciendo en el medio de la nada. Y hoy sí, me encanta esto. ¿Pensaste alguna vez viajar así? Me encantaría leerte. Yo estoy del otro lado, como siempre, en el 3400 52 46 40.

0: Y llegamos a la sección de novedades de esta semana. Y esta es la noticia que elegí para ustedes. Porque si sos de los que se emocionan mucho con los pueblitos escondidos de la Argentina, esta noticia te va a alegrar el día. Porque esta semana se confirmó algo que en Viajero Frecuente seguimos muy, pero muy de cerca cada año. Y es la edición 2026. Rompió todos los récords para las postulaciones para The Best Touring Village, que es un programa de la ONU que distingue a los pueblos más lindos del mundo. En esta oportunidad, 55 pueblos argentinos de 20 provincias se postularon. 55, una locura. Para los que no conocen demasiado de qué se trata, este The Best Touring Village son básicamente así como los Oscar del turismo rural. Los organiza la ONU Turismo y cada año reconocen a los pueblos de todo el mundo que se destacan no por ser masivos ni por tener el super hotel de lujo, sino por algo mucho más difícil de conseguir, que es autenticidad, identidad, vínculo con la comunidad, compromiso de sostenibilidad. Hace desde el 2021 que se viene haciendo. El programa evalúa gobernanza, infraestructura, integración productiva, capacidad de generar desarrollo local a través del turismo. O sea, no alcanza con ser un pueblo lindo y nada más. Hay que demostrar que el turismo se hace bien en ese pueblo. Estos 55 pueblos son los que se inscribieron en la convocatoria nacional, porque el proceso funciona así. Primero, Argentina hace su propia selección interna y desde la Secretaría de Turismo y Ambiente, bueno, se eligen 8 finalistas que son los que van a representar al país en la instancia internacional. Este anuncio está previsto para el 29 de mayo, así que, bueno, ya sabemos porque vamos a estar atentos. En esta oportunidad hubo 55 pueblos que se inscribieron a esa convocatoria. Y la verdad que los resultados son increíbles porque Argentina siempre está ganando con algún pueblo y eso está buenísimo. Nuestra sana costumbre, podríamos decir, es que cada año, desde Viajero Frecuente, les contamos todo sobre esos 8 pueblos elegidos. Los conocemos, los recorremos en el aire, les contamos de dónde vienen, qué tienen tan especial. Y siempre les preguntamos por qué merecen ese premio, ¿eh? Así que ya saben, cuando se anuncien los seleccionados, nosotros vamos a estar en este recorrido durante, creo que sobre fin de año los eligen, noviembre, diciembre, por ahí. Es la fecha que sale el ganador. O sea, a nosotros nos da tiempo para ir conociendo los pueblos. Volvamos a estos 55 preseleccionados, digamos, porque la lista es un mapa hermoso de la Argentina. Hay pueblos de 20 provincias, desde la Puna Jujeña hasta el sur fueguino. Muchos ya los conocemos y otros están ahí en la lista para ser conocidos. Los más conocidos: Cachi, Tafí del Valle, La Cumbrecita, Villa General Belgrano. También aparecen destinos menos transitados, pero tienen mucho para mostrar. Tolhuin, que el año pasado hicimos, y un abrazo enorme a la gente de Tolhuin, que nos transmite también allí en Tierra del Fuego. Barbaco en Neuquén, que hace poquito hicimos nota. Gualjaina en Chubut, que es donde está la piedra parada, ese lugar espectacular, que creo que el año pasado hicimos nota. San Francisco de Alfarcito en provincia de Jujuy, por nombrar algunos, ¿eh? De la costa bonaerense a las sierras cordobesas, de la Mesopotamia correntina a la estepa patagónica, hay absolutamente de todo. Y como dice, mucho de la diversidad turística de este país, ¿eh? Hay absolutamente, y es hermoso nuestro país. La pregunta es, ¿por qué tantos pueblos se animan a postularse? Y porque hay un historial en Argentina que este concurso habla por sí solo, lo que lo venía diciendo. El año pasado, en la edición 2025, Argentina fue el único país que recibió 2 distinciones en la misma edición. Fue Maimará, en la provincia de Jujuy, y Colonia Carlos Pellegrini, en Corrientes, el portal de Iberá. Fueron los 2 ganadores argentinos. Antes, en el 2024, los ganadores fueron Cabiahue, Copahue, en Neuquén, Gaiman y Trevelin, en Chubut, y Villa Tulumba en la provincia de Córdoba. Y en la primera edición, el 2021, Argentina viene cosechando muchos reconocimientos. En el 2023 fue La Carolina en la provincia de San Luis y Caspalá en Jujuy. en el 2021. Así que todos los años viene ganando. ¿Cómo no te vas a postular? Aparte te pone en una vidriera impresionante, porque ya ahora empezás a decir, bueno, a ver, ¿qué tienen estos pueblos? Ya empezás a ubicarlos en el mapa. Cuando aparecen los 8, ya con mucho más interés. Y ni hablar si ganan el premio global, ¿no? Es impresionante porque, bueno, es un gran reconocimiento y una gran vidriera también. Por eso muchos lo hacen, ¿eh? Así que la agenda turística ya está marcada así, con un circulito, 29 de mayo. Ese es el día que se conocen los 8 pueblos que Argentina va a mandar a la competencia internacional. Y como todos los años, en Viajero Frecuente vamos a presentar a cada uno de ellos con toda la info para que, si querés, también vos pongas en tu mapa justamente estos viajes pendientes, ¿eh? Porque muchas veces el mejor viaje no está en el destino famoso, sino en ese pueblo que todavía no conoces y que resulta ser uno de los mejores del mundo, y es lo que siempre decimos en la Argentina. Y a lo mejor no resulte premiado, pero para vos a lo mejor vivís una experiencia hermosa o encontrás a alguien que te muestra su pueblo con tanto amor y tanto cariño que te lo hace sentir desde otro lugar, y para vos va a ser el mejor pueblo del mundo. Así que seguinos en las plataformas como Viajero Frecuente Radio y no te pierdas este bloque especial que, cuando anuncien los seleccionados, vamos a estar allí mostrándolos a todos.
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Llega a la sección El País que Festeja, porque cada semana en algún rincón de la Argentina hay una plaza que se llena, un escenario que se arma, una comunidad que sale a celebrar lo que es, lo que produce, lo que recuerda. Fiestas grandes, fiestas chicas, del norte al sur, del litoral a la cordillera. Este país, cuando quiere, sabe festejar como pocos. Por eso abrimos la agenda viajera de esta semana, que va desde el 26 al fin de largo del 25 de mayo. Mucho para hacer, hemos seleccionado algunos. Vamos por el norte, en San Salvador de Jujuy, del 15 al 24 de mayo, se vive Jujuy a punto, un ritual de altura. Una experiencia que combina gastronomía, vinos y territorio. Cada noche, chefs y sommeliers de todo el país y también de Perú, cocinan junto a equipos locales en distintos restaurantes. Es una invitación para conocer Jujuy desde el sabor, desde sus productos, desde su identidad. Seguimos en Salta, en Seclantaz. Uy, qué hermoso lugar, terrible los ponchos que podés conseguir ahí, El 16 de mayo, en La Grande del Valle, hay jineteada, tradición y música folclórica. Uno de los eventos donde uno siente que tiempo va a otro ritmo.

0: En Santiago del Estero, el 17 de mayo, se vive una de las celebraciones más profundas del país. Es la festividad de Nuestro Señor de los Milagros de Mailín. Ahí en Villa Mailín, peregrinación, fe y cultura popular que realmente llegan gente de todo el país. Nos movemos para el litoral porque el 16 de mayo, en Aldea San Antonio, en Entre Ríos, se celebra la fiesta de la polca y la cerveza. Música, danzas típicas, gastronomía y cerveza artesanal. Muy buen encuentro con identidad de la colonia. También en Entre Ríos, el 24 de mayo, en Puerto Curtiembre, se hace la fiesta, ¡ay qué rico!, de la empanada de pescado de río. Sabores del Paraná, feria y música en ese clima de pueblo, por supuesto que tanto nos gustan. En Corrientes, el 21 de mayo, en Paso de la Patria, algo muy especial porque escuchen, el primer encuentro internacional, y escuchen acá, de pesca inclusiva del río Paraná. Me encanta, combina turismo, deporte e inclusión. Ya hemos hablado de pesca inclusiva aquí en este programa. Nos venimos para el centro del país, en la provincia de Córdoba. El 24 de mayo en Jesús María llega el Festival Nacional del Cuarteto. 12 horas de música sin parar, a puro ritmo cordobés, por supuesto. El 25 de mayo, también en la provincia de Córdoba, dos clásicos bien patrios. En Embalse, el Festival del Locro Serrano. ¡Guay! ¡Guau! ¡Qué rico! Y en Saldán, la tradicional competencia del Locro Pancho Varón. Porque, por supuesto, el 25 de mayo se festeja comiendo locros. En provincia de Santa Fe, en Suardi, un abrazo grande a la gente de Suardi que también nos transmiten. El 16 y 17 de mayo se realiza la fiesta provincial del sorgo y las industrias lácteas con expositores, producción local y shows. También un perfil bien productivo del regional, pero siempre es lindo ir a conocer esos lugares. Nos vamos para Mendoza. En Malargüe, del 18 al 23 de mayo se desarrolla Pasturas. Es un festival internacional de cine que pone el foco en la transhumancia. Una propuesta bien distinta con mirada ambiental y cultural también. En Ushuaia, el 23 de mayo, la Expo Vinos del Fin del Mundo invita justamente a degustar etiquetas del sur en un entorno, wow, que de por sí ya es inolvidable. También en la Patagonia, en El Hoyo, en Chubut, del 22 al 24 de mayo, se realiza Muma Fest, un festival audiovisual con perspectivas diversas que suma una mirada cultural del sur argentino. Y ahora sí, hacemos una parada especial porque el 23 al 25 de mayo se viene la Fiesta Nacional del Rodantero en el Zaparrancho, en Villars. Vamos a estar ahí, así que si quieren ir y nos damos un abrazo, me buscan y nos damos un abrazo y charlamos un rato. Un encuentro que ya es referencia para quienes viajamos sobre ruedas, comunidad, experiencias, charlas, mucha música y mucha buena onda. Toda la info la tienen en nuestras redes y en la web también, en YouTube, porque ya estuvimos haciendo nota con Germán y Candesap, que nos dieron todos los detalles. Cerramos con el 25 de mayo, que se viene fuerte en todo el país, pero hay lugares donde se celebra de una forma un poco más particular. En Sumampa, Santiago del Estero, se realiza el concurso nacional de asado con cuero y locro criollo. A ver, no tenés cómo errarle. Con miles de kilos de comida, música y tradición. ¡Ay, qué lindo! Y escuchen esto. En Gualeguaychú, en Entre Ríos, más de 2.000 parejas bailan el pericón en el corsódromo. Una postal única. ¡Qué divino! Me encanta. Bueno, ya sabes, del 16 al 25 de mayo, el país entero está de fiesta. Y como siempre decimos, también viajar es animarse a perderse y conocer estas historias. Mucha más info en nuestra web www.viajerofrecuente.com.ar. Vas a tener toda la agenda completa de esta semana.
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Estamos de vuelta en este segundo bloque de Viajero Frecuente, pero antes de entrar a la nota, como siempre, queremos contarte que nos encontrás en las plataformas como Viajero Frecuente Radio, también en las redes sociales. Hay una web con mucha info sobre viajes, que también tiene los links para poder contactarte con nosotros, links de Spotify, también de YouTube. Bueno, es www.viajerofrecuente.com.ar. Los invito a entrar, recorrer un poco, que hay mucho para descubrir, ¿eh? Tenemos mensajes que llegaron al 3400-524640. Y este dice... Es de Emilce, desde Mendoza. Gaby, te escucho desde hace años y nunca me animé a escribir. Pau, bueno, quizás esto de estar leyendo los mensajes, por ahí se activaron mucho más, ¿eh? Hoy sí, acabo de reservar un fin de semana en Malargüe. ¡Wow, qué lindo! Bueno, hoy estuvimos hablando de Malargüe, que también un poco me cambió la vida. Porque, dice, lo mencionaron hace unos programas, mañana salgo. Gracias por empujar siempre. ¡Wow! ¡Qué lindo! Gracias, Emilce, qué lindo. Y siempre decimos, ¿no?, que este es el fin último del programa de inspirar a viajar y que te animes a viajar. Y esta nota que viene ahora tiene mucho que ver con eso, ¿eh? Porque vamos a hablar con Javier Laburt. Él es psicólogo de viajes. Además es viajero, creador del método Alive. Una charla de por qué algunos viajes nos transforman. Y después que me lo explicó, entendí mucho de esto, de por qué algunos viajes te cambian de verdad y otros así como simplemente pasan. Así que una muy interesante historia, una muy interesante nota que los dejo con Javier Laburt, que los encuentran en las redes sociales como Método Alive.

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0: En el mapa de viajero frecuente señalamos nuestro nuevo destino.
1: Bueno, en este bloque es una nota como un poco diferente y nos salimos un poco de las casillas normales de viajero frecuente, que son o notas de destinos o notas pura y exclusivamente de viajeros. Esta nota es como un poco de mixtura porque nuestro entrevistado también es viajero, pero también muestra los viajes desde otro lugar que siempre me interesó muchísimo, porque él es psicólogo de viajes, a ver, y quiero entender que quizás, a ver qué pasa con nuestro cuerpo, con nuestro cerebro cuando viajamos, y eso está buenísimo porque una excusa más para seguir viajando, me parece, ¿no? Entonces, tengo del otro lado de la pantalla a Javier Laburt, él es psicólogo de viajes. Y bueno, gracias Javi por tu tiempo y bienvenido a Viajero Frecuente.
2: Hola Gaby, bueno, muchas gracias por la invitación y la presentación. La verdad que, digamos, esto de psicólogo de viajes es algo bastante novedoso. Yo soy psicólogo de profesión, esos son mis estudios, me formé en Argentina, me formé en Estados Unidos, tengo una licenciatura acá, una maestría en Estados Unidos, y a la par, la verdad es que siempre fui un viajero, te diría, de mucha experiencia y mucha intensidad. Desde muy chico viajé, hice muchísimos tipos de viajes, viajé solo, con mi familia, en pareja, digamos, en grupo, trabajé para un programa de televisión, que era un programa de viajes para la televisión griega, viví en 4 países diferentes. Entonces, digamos, algo que empezó a surgir con el tiempo fue, digamos, esta unión entre lo que es un viaje y lo que es la psicología. Y hay algo que los une ya de movida, digamos, de su naturaleza, que es la posibilidad de transformar al ser humano, ¿no? O sea, tanto desde la psicología, desde la psicoterapia, donde el objetivo está muy explícito, que se quiere transformar al ser humano mediante un proceso terapéutico, en un viaje el contenido no está, digamos, el objetivo no está explícito, esto de la transformación humana. Pero muchas veces sucede, la persona que viajó sucede y, digamos, y participa en este proceso de viaje donde resulta transformado. Lo que hago yo ya desde hace 8 años es investigar este vínculo entre un viaje y la transformación personal, entre el crecimiento, el cambio personal que se da al viajar. Entonces, obviamente es un campo en desarrollo, todavía, digamos, no conozco muchos psicólogos de viaje. Yo tengo una charla TED que di para una universidad griega, en la que hablo también de lo que es la psicología de viajes, de lo que es el potencial de un viaje para cambiar al ser humano. Y la verdad que bueno, viste en mi Instagram Método Live, la idea es seguir compartiendo, digamos, contenido. Tenemos novedades que van a salir este año, que ojalá a la audiencia le interesen. Yo creo que la audiencia viajera, el tipo de temática de la que a mí me gusta compartir y hablar y me interesa particularmente, es algo que a los viajeros siento que les puede resonar. Y bueno, ya iremos charlando, estimo, ¿no?
1: Sí, sí, sí. Bueno, has unido tus dos pasiones, como yo con la radio y los viajes, vos con la psicología y los viajes, ¿no?
2: Exactamente.
1: Claro, porque, a ver, uno ya es como que lo sabe porque está como implícito en el viaje.

0: viaje, ¿no? Que el viaje te cambia, que venís con otra mirada, que viste que la persona muy viajada, diría mi mamá, ve las cosas desde otro lugar, tiene otros tiempos, tiene... Eso te lo da los kilómetros recorridos, ¿no? Entonces, como que está en el inconsciente colectivo que, bueno, que el viaje te cambia. Pero de ahí a estudiarlo y a ponerlo en palabras, en gráficos, o no sé cómo será, es todo un tema. Y mi gran pregunta es, ¿qué pasa en nuestro cerebro cuando viajamos? ¿Por qué cambiamos el mood? ¿Viste? Cambias la frecuencia. Es como que te desenchufan de un lugar y te ponen en otro.
1: Exactamente. A ver, te diría, tus premisas son más que acertadas. Vamos a empezar a hablar un poco de lo que es el cerebro. Y lo que es el cerebro en la vida cotidiana, ¿no? En la vida cotidiana el cerebro está acostumbrado a construir rutinas, ¿no? O sea, a tomar los mismos caminos, a encontrarse con las mismas personas. Generalmente nuestro trabajo tiene cierta, digamos, calidad de repetición. Por más que tenga novedad o creatividad, hay algo que se repite. Y todo esto también se debe a que el cerebro quiere ahorrar energía. O sea, el cerebro, básicamente, como cualquier órgano, quiere gastar lo menos posible energía. Bueno, ¿qué pasa en un viaje? En un viaje, sobre todo en un lugar nuevo, un destino que no conocemos,

0: el cerebro se rompe. Entonces, ya tenemos de movida que el cerebro va a estar procesando nueva información. Esto ya nos pone en una modalidad que es diferente. Vamos a asociar esta modalidad que estamos, esto de procesando mucha información, con una, digamos, un momento de la vida cotidiana que muchas veces nos pasa lo mismo, que es cuando tenemos cierto tipo de estrés, ¿no? Porque en el fondo están generando lo mismo. Ahora, ¿qué pasa? En la vida cotidiana, cuando tenemos estrés, lo percibimos como algo negativo, ¿no? En los viajes se habla de un estrés positivo, ¿no? Porque lo que es la emoción preponderante ante este estrés de que el cerebro está procesando estímulos, ya sea desde paisajes nuevos, comidas que probamos, hablar un idioma o aprender un, o intentar aprender un idioma que no conocemos.
1: Entender también, es muy interesante.
0: Exactamente, darse a entender, llegar a un lugar, digamos. En todo eso, el cerebro está trabajando, pero la emoción preponderante es generalmente de cierto placer, de cierta comodidad, de cierta gracia con lo que uno está viviendo, ¿no? A diferencia de lo que es el estrés en la vida cotidiana, donde aparece la frustración, aparece el desgaste, ¿no? Aparece el cansancio. Entonces, ya tenemos ahí algo bien diferente. Estamos cansando al cerebro de una manera positiva. Entonces, este cerebro en funcionamiento nos genera ya, digamos, procesos psicológicos, mentales, que nos empiezan a expandir nuestra experiencia. Está bien, el cerebro está trabajando positivamente. Yo siempre hablo de cuatro procesos que, si uno los piensa como procesos de cambio personal, también los puede tomar como que son procesos que uno, por los cuales uno va a terapia, ¿no? Y estos procesos son, ahora vos, Gaby, decime si te identificas o no, habiendo sido una viajera, tan frecuente. El primer proceso es la construcción de autoestima. ¿Está bien? ¿Y cómo construyo autoestima? Saliendo de la zona de confort y haciendo cosas que habitualmente no hago. ¿Está bien? Totalmente. Por ejemplo, tomándome un transporte público, hablando un idioma, ¿entiendes? Todo eso empieza a decirle, nuestro cerebro empieza a decir a él mismo, yo puedo, sí, yo soy capaz de esto.
1: Sí, sí, sí.
0: ¿Se entiende?
1: Sí, por supuesto.
0: Lo que está totalmente, digamos, atado a la construcción de autoestima es otro proceso mental que se llama la flexibilidad cognitiva. Esto es la capacidad de adaptación. O sea, en el viaje estamos constantemente adaptándonos a un nuevo entorno, a pequeños problemitas, a pequeñas circunstancias, a pequeñas interacciones que tenemos que adaptarnos, y todo eso, digamos, trabaja sobre esta capacidad flexible de adaptarnos del cerebro. Esto llevado a la vida cotidiana se traduce en más creatividad, en más resiliencia, digamos, en procesos que nos ayudan en la adaptación en el día a día. ¿Está bien? El tercer proceso súper interesante que sucede en los viajes es el autoconocimiento, ¿no? Y esto, cuando uno viaja, toma esa perspectiva, se separa de la rutina y empieza a conocerse. ¿Cuáles son mis valores para tal cosa? ¿En qué, digamos, marco educativo fui yo educado, digamos, por repetirle la expresión, ¿no? ¿Cuáles son mis valores espirituales o religiosos? ¿Cómo considero yo a la amistad? ¿Cómo considero yo a la familia? En los viajes empezás a reflexionar sobre esas cosas que habitualmente en tu vida cotidiana no lo haces. ¿Por qué no lo haces? Porque nadie te saca de ese lugar. Claro. Cuando estás de viaje sí saliste de ese lugar, entonces tomás perspectiva y muchas veces lo tenés que contrastar con otros viajeros o con personas locales.
1: Claro. Te muestra tal cual sos. El viaje te muestra tal cual sos. Ahí no hay careta.
0: Exactamente, te permite conectarte con, digamos, con tu verdadero deseo. O sea, que quizás en la vida cotidiana uno lo tiene un poco tapado por las obligaciones, por los mandatos, ¿se entiende? Y por último, el cuarto proceso que a mí me gusta reflejar, que uno se expone muchísimo en los viajes, es el proceso de construir empatía. Y la empatía, como todos saben, es ponerse en el lugar del otro, ¿eh? Digamos. Pero la versión profunda de la empatía no es solo ponerse en el lugar del otro, es comprender una realidad bien diferente a la mía, ¿no? Que muchas veces en la vida cotidiana nos cuesta, porque tenemos nuestra, digamos, nuestro, por llamarlo así, nuestro circo bien armado.

0: lado. Nuestra familia está bien consolidada, nuestras amistades están bien consolidadas. Me cuesta muchísimo salir de mi zona cómoda. En el viaje estoy constantemente en contacto con gente diferente, donde si uno hace un esfuerzo consciente por entender esas realidades, ahí es donde esta expansión del mundo, Gaby, que vos traes, decir, che, ¿por qué estoy con otra tranquilidad? Porque entiendo que el mundo es muy complejo, porque entiendo que el mundo no es blanco y negro, no es polar. Hay muchísimos grises. ¿Y cómo lo sabes vos, Gaby? No, porque yo lo viví, porque yo vi cómo viven en una aldea en la montaña en Perú, cómo viven una sociedad mega de avanzada en Hong Kong, X, o una tribu africana de Kenia, o los Masái. Todo eso te da ejemplos mentales de cómo se puede vivir la vida. Te saca presión y te da flexibilidad. Entonces empezás a marcar surcos. Eso es lo que se conoce como abrir la cabeza. ¿Qué es abrir la cabeza? Es decirle al cerebro que la vida no tiene un camino lineal, sino que hay muchísimas oportunidades. Claro. Y eso nos hace, nos relaja, nos da más confianza, nos da más seguridad. Es un, como seguramente lo habrá dicho varias veces, es una especie de viaje de ida, porque cuando empiezas a experimentar eso ya te das cuenta de que te trae unas consecuencias en la vida cotidiana, el viaje, que son invalorables.
1: Sí, es como un virus que empieza a avanzar y bueno, y después ya no hay retorno, ¿no? Lo uno o no, vos me sabrás decir, pero a medida que te iba escuchando lo pensaba, ¿no? En esto del mar en los griegos, ¿no? Que digo, a lo mejor lo tienen como tan fácil que ya está ahí. La posibilidad de viajar es permanente y no es como nos pasa a los argentinos, y mucho más si no vivimos en Buenos Aires, que por ahí ustedes tienen mucha más conectividad que nosotros.
0: Sí.
1: Para nosotros es todo un movimiento, y casi te diría que deberías tener un vehículo, porque si no,
0: sí,
1: todo mucho más complicado dentro de la Argentina. Entonces, digo, ¿no? Quizás sea por eso también, por eso si es mucho más fácil y perdés la perspectiva de bueno, está ahí y es como que, bueno, tiene que estar ahí. No,
0: el cerebro tiene un mecanismo de habituación que ya mencionamos, que es esto de acostumbrarse. Y cuando uno se acostumbra y pierde la sorpresa de lo nuevo, claro, esto tiene consecuencias que en el largo plazo muchas veces son negativas, como la depresión, por ejemplo. Claro. Lo que yo les proponía a los griegos era trabajar en la gratitud. Y vivir un viaje con gratitud, por más que haya viajado 100 veces, es algo que es súper interesante y que trabaja sobre nuestro nivel de felicidad y sobre nuestra autoestima. Entonces, vos traes el ejemplo de lo que es la disponibilidad de conectividad y de aeropuertos, y es muy interesante lo que decís, porque esto es así. O sea, si cada vez que tenés que viajar tenés que manejar 3 horas y dejar el auto, el viaje es una, es una ceremonia, es algo que hay que aprenderlo, que hay que prepararlo y que hay que aprovecharlo. ¿Cómo se aprovecha? Y acá podemos charlar algo que también es interesante, ¿no? Porque hay personas que cuando viajan dicen, lo quiero aprovechar, quiero ver todo en 5 días. Y eso muchas veces nos genera ansiedad, nos genera cierto estrés. Ahí donde, no sé si viste el último video que subí que habla de el FOMO y el HOMO. El FOMO, la traducción en inglés es Fear of Missing Out, que significa como miedo a perderme cosas, ¿no? Sí. Está muy de moda hoy, como, che, voy a visitar, no sé, voy a Nueva York y quiero ver todos los barrios y el Empire State y todos los monumentos. Y la contrapartida, la respuesta al FOMO es el HOMO, que es Joy of Missing Out, que tiene que ver con el disfrute de perderse. Porque si nosotros ya partimos de la base de que no vamos a poder ver todo, pero sí vamos a poder trabajar en esta emoción de disfrute, la actitud va a ser diferente. Por eso puedo pasar un día en un barrio o en una atracción turística y que me pasen mil historias, y cada historia sea riquísima. Y por eso yo quiero ver 27 puntos en un día y no termino de empaparme de ninguno.
1: No. Y después no sabes si estás en Europa, si la Torre Eiffel está en Roma o en París, porque en esos 20 kilométricos que hay, que visitan 20 países en 5 días. Javi, bueno, el libro tenemos que esperar hasta noviembre.
0: Tengo dos novedades. Tengo un libro que sí, hay que esperar hasta noviembre. El editorial lo quiere lanzar antes de las vacaciones, así que el libro ya está listo, ya está entregado, pero el editorial lo quiere lanzar antes de las vacaciones, así que esperemos que tenga un lindo impacto. A mí, digamos, la verdad que creo que a la comunidad viajera, que es la gente que te sigue, estimo que le va a interesar, le va a gustar. Van a encontrarse con muchos momentos de viaje que ya no son familiares, y explicado desde el lado de la psicología, así que está buenísimo para entender qué pasa en un viaje. Y además tengo otra cosa que es igual de importante que el libro, que es una serie documental.
1: Wow.
0: Que la serie documental son 3 capítulos que ya están hechos también, que van a estar disponibles en YouTube, y que lo que muestran es este método, que es el método Alive. En el año 2024 yo lo que hice fue, seleccioné una persona, una chica de España, que nunca había salido de Europa, y la llevé a Latinoamérica. Ah,
1: vi algo en redes, ¿puede ser?
0: Bueno, exactamente. Entonces todavía no adelantamos mucho, ¿no?
1: Claro, no entendía bien de qué se trataba. Digo, acompaña gente. No entendía, digo, pero no.
0: Bueno, ahí van a ver el método Alive en su esplendor, porque lo que se muestra es un viaje real y genuino que hice en el 2024. Yo estaba viviendo en Barcelona en ese momento y yo llevé a Miriam, una chica que nunca había salido de Europa, la llevé a Latinoamérica, a Perú, y eso está filmado. El proyecto lo hice con un director de documentales, que bueno, digamos, nos asociamos y bueno, armamos un proyecto y lo pudimos ejecutar y filmar, y lo transformamos en una miniserie de viajes, ¿no? Entonces es también una nueva manera de ver contenido, de ver series, pero que tiene que ver con viaje, tiene que ver con cambio personal y sobre todo tiene que ver con una historia real. Y eso me parece que le da un toque interesante, ¿no? Así que en este viaje lo que se va a mostrar es vamos a recorrer Perú de una manera muy particular, que es este viaje al aire, y vamos a ver también lo que le pasa a Miriam, que es esta chica que nunca había salido de Europa, y bueno, y yo la llevo a Latinoamérica. Wow. A ver qué le pasa y qué se encuentra, ¿no?
1: ¿Cuándo es el lanzamiento del documental?
0: Seguramente lancemos documental, libro, noviembre.
1: Hay que esperar hasta noviembre.
0: ¿Eh? Pará. Lo que sí te voy a decir, Gaby, que estoy empezando ahora a armarlo, y esto sí va a salir pronto, es un canal de YouTube. Ya tengo el equipo armado, digamos, tengo el proyecto ya por arrancar, donde voy a empezar a hablar y a empezar a comentar, digamos, en formato video de YouTube, de entre 5 y 7 minutos, de toda esta teoría de viaje.
1: Podcast,
0: ¿qué?
1: Como un pequeño podcast.
0: Exactamente, con un pequeño podcast de hablar y empezar a charlar, por ejemplo, qué genera el viaje solo en el ser humano, qué es la psicología de los viajes, por qué el viajar, digamos, está muy, muy atado a lo que es la vulnerabilidad, cómo se trabaja la empatía en los viajes, todas temáticas que los viajeros conocemos, pero bueno, vamos a darle un canal, digamos, que también va a ser en YouTube, Método Alive. Todavía lo estamos por lanzar este día porque ya armé un equipito, estamos como trabajando con gente para que esto sea lo mejor posible, ¿no? Para que llegue a la mayor cantidad de personas.
1: Bueno, buenísimo. Ansiosa, avisa entonces que vamos a estar publicando cuando...
0: Vale, te voy a pasar por ahí.
1: Cuando publiques, avísame que lo vamos a publicar también nosotros en nuestras redes, porque seguramente a nuestra comunidad también le va a ayudar un montón, porque es como también viajar con un poco más de conciencia, ¿no? Aprovechando esto que vos decías, el 100% del viaje.
0: 100%.
1: Tal cual. Así que bueno.
0: 100%, 100% va a ir, la verdad, espectacular.
1: El libro, bueno, lo vamos a esperar en noviembre, junto con el documental. Después que lea el libro y el documental, hacemos nota, ya con el libro leído, entonces lo vamos a desmenuzar bien, así que estar ansiosa.
0: 100%, 100%.
1: Y bueno, y conocer mucho más esto de la... A mí siempre me intrigó mucho esto de qué pasaba con... Qué pasa en uno, ¿no? En el cuerpo, en el cerebro, cuando viaja, y por qué uno se siente tan bien, ¿no? Y ¿Y por qué tanta gente últimamente también está largando

0: la vida estándar para hacer de su vida un viaje, que es un fenómeno que se está dando mucho pospandemia también, ¿no? Así que muy interesante
1: Es
0: que
1: así, Gaby.
0: podríamos usarlo para otra temática, en otra nota. Esto de largar todo y salir de viaje, que hay un montón de gente que lo hace. Así que, bueno, Javi, yo agradecerte muchísimo por tu tiempo, por tu buena onda, por ser tan claro. Abrís así el mundo de los viajes de una manera muy particular y es muy bonito escucharte. Se cortó.
1: Muchas gracias, Gaby. Mil gracias por la invitación y un placer compartir esta charla con vos.
0: Bueno, te mando un abrazo enorme. Chau, chau.
1: Se está dando
0: Sí,
1: eso.
0: se está acordando.
1: Chau, chau.
0: Bueno, estábamos hablando con Javier Laburde, ¿eh? Él es psicólogo de viajes y lo encuentran en las redes sociales como Método Alive. Es imperdible esta nota, espectacular, me encantó.
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De vuelta en Viajero Frecuente. Recordamos siempre Viajero Frecuente Radio en todas las redes sociales, en la web www.viajerofrecuente.com.ar, con mucha info sobre destinos. Bueno, también están los links de los episodios anteriores y los links a todas las plataformas. Si nos escuchás por primera vez, bueno, este es el mejor lugar para empezar. Así que bueno, bienvenido si es tu primera vez. Tenemos mensaje de oyente. Hola, buenas. Aquí escuchándote desde Jesús María, Córdoba. ¡Wow! ¡Qué lindo! Redescubrí Jesús María este verano, y me encantó. Dice, desde la radio La Ronda. Ahí está, 91.1. Muy lindo programa. Felicitaciones. Dice Cristian de Jesús María. Bueno, gracias, Cristian. Abrazo enorme. Lo que viajero, y hay historias que uno escucha y piensa, sí. Es así, ¿no? Y es, muchos queremos, pero pocos nos animamos también. Y esa es una gran historia de coraje también. André y Huguito salieron de Trelew hace 3 años en una Sprinter que, bueno, que estaba perfectamente acondicionada con Lulu y con Mini, que son sus 2 perritas. Y con muchas preguntas, algunas certezas, pero bueno, muchas preguntas también. Desde entonces recorren la Argentina mostrando esto que yo digo, las perlitas, ¿no? Esto que les contaba hoy, esos lugares que no están en las listas, esos pequeños pueblos y conociendo esos lugares donde por ahí no tienen un cartel turístico ni nada de eso, pero ellos saben buscar y saben qué encontrar también en esos lugares y lo muestran en sus redes sociales. Los van a encontrar en Instagram y en YouTube como Viajemos Juntos -ok. Y hoy los tenemos aquí en Viajero Frecuente. Espero que disfruten mucho esta historia.

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0: bloque viajero de esos que me gustan porque me encanta charlar y conocer nuevas historias, y ahora que nos vemos cara a cara mucho más, ¿no? Porque no es imaginar, sino por ahí también tenerlo frente a frente con un cartel ahí, con un premio de YouTube que veo por ahí atrás que
2: bien nos... Algún día llegará, ¿verdad?
0: Bueno. Sí, seguramente. Bueno, tengo del otro lado de la línea a unos viajeros que son de la Patagonia y me parece que les gusta mucho porque hay mucho, pero mucho contenido en sus redes sociales sobre la Patagonia. Y el contenido del bueno, de eso de la recomendación, de lugares para ir, con muy buena data, así que se los recomiendo. Y ellos son Huguito y André, son de Trelew, hace 3 años que arrancaron a vivir en esta vida de viaje, ¿no? Pero quiero saber todos los detalles. Antes que nada, les digo que los encuentran en las redes sociales como Viajemos Juntos, -ok. Entren, mientras vamos charlando, vayan chusmeando lo que hacen porque es muy, pero muy bueno. Y obviamente seguirlos también. Así que, bueno, los tengo del otro lado de la línea, del otro lado de la pantalla ahora, ¿no? Siempre digo
3: buenas
0: del
3: tardes.
0: Otro lado de la línea, pero bueno.
3: ¿Cómo estás? ¿Todo bien?
2: Hola, Gaby.
0: Bien, bueno, muchas gracias.
3: Primero vamos a aclarar que esta placa de YouTube es falsa. Nosotras decimos es de los 1000 suscriptores.
2: Algo que no existe, ¿no?
3: Bueno, claro. Bueno. Está hecha de cartón, pero está muy bien hecha y parece bien. La veo de lejos y parece real.
0: Sí, yo de acá lo veo. Y bueno, es una manera de visualizar también.
3: Claro, sí
0: está
3: bien.
0: Está perfecto. Está perfecto.
3: Bueno, gracias por todas las flores que nos tiraste. La verdad que nos encanta el contenido que hacemos de más que nada de los pueblos. Bueno, gusta mucho andar en los pueblos.
0: Sí,
3: hemos ido a muchos lugares turísticos.
0: Sí.
3: Estuvimos en Calafate, en Ushuaia y en otros lugares muy turísticos. Pero algo que nos apasiona mucho es ir a los pueblitos, a los lugares chicos, a los pueblos que por ahí no son tan conocidos, difundir esos lugares. De hecho, una cosa siempre contamos, una cosa que nos da mucha satisfacción es el agradecimiento a la gente, porque a la gente de los pueblos le gusta que uno vaya, que los difunda, que los muestre, que la gente, que el resto del país los conozca, ¿no? Y bueno, eso es parte de lo que más hacemos, ¿no? Ahora, de hecho, en este momento estamos en la provincia de Chubut, estamos recorriendo la Ruta 4, que probablemente no la conozcan porque no es una ruta conocida, no es una zona... Estamos atravesando la meseta patagónica, estamos ya... No sé si estamos arriba o al borde de la meseta de Somocurá.
2: Creo que estamos arriba acá. Por eso sí, todos nos dicen. Me parece que estamos arriba.
3: Es un clima bastante duro. Y bueno, estamos pasando por un montón de pueblitos patagónicos del interior de Chubut. Pues muy chiquitos. Ahora estamos en Gangán, que tiene 600 habitantes.
2: Sí, más o menos.
0: Qué lindo.
3: Y bueno, vamos todos recorriendo esta zona ahora.
0: Dentro del programa yo tengo una sección que se llama Mi Diario de Ruta, que es donde cuento un poco esto, los recorridos, ¿no? Los lugares donde uno va visitando. Y no sé si fue el programa anterior, creo, que hablé sobre el dique Florentino Ameguino, que también sí. Es una, viste, de esas perlitas que por ahí figuran como lugares para visitar, pero no demasiada gente hace esos 12 kilómetros del desvío de la ruta para hacerlo, ¿no? Y es un y es de esos lugares que te sorprenden muy gratamente y decís, menos mal que hice esos 12 kilómetros porque el lugar era un paraíso.
3: Sí, tal cual. Viste que cuando nosotros nos pasaba igual, cuando estábamos con nuestro trabajo tradicional, que teníamos 15 días de vacaciones, nos íbamos 15 días o una semana, no sé, a la cordillera o a algún lado, y queríamos llegar aquí, volver, y todo lo que estaba en el medio, olvidate. No vamos a perder tiempo en entrar al dique, no vamos a perder tiempo. Ese lugar lo conocemos, justo nosotros somos de la zona.
2: Claro, claro.
3: Me refiero a otros lugares, uno no se detiene, viste, por una cuestión de tiempo, creo que es. Pero sí, está bueno, viste, explorar esos lugares.
0: Claro, claro, tal cual. Por eso digo, esto que hacen ustedes de ir recorriendo esos pequeños grandes lugares, ¿no? Porque son a lo mejor pequeños en superficie o en población, pero que después, cuando uno va, dice, wow, me quiero quedar un montón de tiempo acá, porque aparte tiene esto que vos decís, ¿no? Que la gente se te acerca, te invita a comer algo, o simplemente quieres saber tu historia y ya te cuentan la de ellos y ya te invitan un mate, una torta y ya se armó una amistad, ¿no?
2: Porque sí, te cuentan las cosas que hay.
3: Sí.
2: Claro, o qué hay para hacer en el lugar también, que uno por ahí desconoce. Eso también. Mucha info del lugar también claro. Nos dan, que está
0: muy bueno.
3: Sí, sí, sí, eso, la gente, como te digo, con la gente del pueblo, le encanta que venga alguien nuevo, alguien de afuera. Por lo menos nosotros lo vivimos de esa manera. Sí. Les gusta que vengamos, que nos interesemos en conocer su pueblo, ¿entendés? Y ni hablar cuando decimos que o hacemos un video y lo mostramos y lo difundimos. Claro. Es lindo, les gusta a la gente, sí, tal cual. Sí, sí.
0: Claro, claro, tal cual. Bueno, quiero conocer el principio de su historia también, ¿no? ¿Cómo nace esto de dos chicos de Trelew decir, bueno, imagino que siendo de Trelew vieron pasar a muchos viajeros también, ¿no? Quizás eso los inspiró, bueno, pero quiero conocer su historia. ¿Cómo arrancó esto de alguien ya venía más aventurero, alguien ya... Andrés señala.
2: Sí. Nosotros con Obito estamos hace 11 años juntos y él siempre quiso, o sea, él siempre miraba a los viajeros. Yo la verdad que era un mundo que desconocía totalmente y tampoco me enganchaba. Y él siempre me tiraba la idea como para dejar todo, viajar, y yo era un mundo que no entendía realmente. Y más de una vez le he dicho a él que viaje solo, que lo haga porque era su sueño, y a mí me daba cuiqui largar todo, es la verdad. Hasta que, no sé, llegó la pandemia y dije, bueno, la verdad que si hoy estamos, mañana no, todos nos podemos reinventar, es como, ¿por qué no? ¿Viste? Empezó a picar la curiosidad y en el 2022 ahí empezamos como a armar más el proyecto, darle forma.
3: Claro, el tema era ese, darle una forma, porque sí. Viajar, yo creo que a la mayoría de gente le gusta viajar y voy a decir, a todo el mundo le gusta viajar. Pero yo lo que le proponía a ella era dejar nuestros trabajos, vender absolutamente todo lo que teníamos, meternos a vivir en motorhome. Era una propuesta difícil de tomar la decisión.
0: Claro.
3: Pero el tema era tener un proyecto, decir, pero ¿qué vamos a hacer? Porque no se vive del aire. Entonces, ahí empezamos, dijimos, bueno, vamos a crear contenido. Y bueno, y todo fue tomando forma y empezamos a apostarlo, sí, tal cual.
0: Claro.
3: Y a poquito se va dando, ¿viste?
0: Claro. André, quiero ir ahí a tus miedos. ¿Y cuáles eran esos temores más importantes, digamos? ¿Cuáles eran esos que, bueno, que casi inmovilizaban?
2: No, yo creo que me pasaba un poco también por la estabilidad, ¿no? Que uno tenía. Yo trabajaba en un laboratorio de análisis clínico, que fue lo que estudié, me gustaba. Y de pronto realmente no me veía haciendo otra cosa. Él por ahí siempre se dedicó a la venta, entonces es como, ya es como un oficio, eso le digo yo, porque no cualquiera puede salir a vender. A mí me cuesta mucho hasta el día de hoy, de hecho. Y era de mayor miedo, no poder...
3: Laboral, la estabilidad. Yo creo que el miedo de ella era la estabilidad, es decir, no vamos a tener... no vamos a tener una casa fija, un trabajo fijo, un ingreso todos los meses.
2: Claro.
3: De hecho, nosotros en diciembre del 2022, yo tenía un comercio que lo vendí, entregué la llave en diciembre del 22, y ella renunció a su trabajo en diciembre del 22. O sea que en enero del 23 ya no nos entraba un peso de ningún lado. Y ahí no, hasta a mí me dio un miedo porque dije, che, pará, esto, o sea,
2: va en serio.
3: No nos va a entrar más plata, o sea, tenemos que hacer algo. Y bueno, ahí fue que empezamos, dijimos, ya está, estamos en esta, listo, y empezamos a hacer contenido, empezamos a aprender a editar, a hacer cosas, a vender cosas también, porque vendíamos sahumerio, perfuminas, cosas, para que tener una entrada.
2: Como publicidad.
3: Después claro. Entonces nos ha empezado a dar el tema de las redes sociales, porque crecimos con las redes, entonces por ahí salen algún video publicitario, ese tipo de cosas que también te genera ingreso.
0: Claro.
3: Pero al principio era daba miedo, ¿sí?
2: Sí.
3: La estabilidad era.
2: Claro. Y también dejar la familia, ¿no? Los amigos, toda esa parte emocional que cuesta un montón. Eso también me hacía como mucho ruido. Sí, y también no sabía qué iban a decir mis padres, mis hermanos, digo, estarán de acuerdo,
0: ay,
2: ¿no?
0: Tanto que estudiaste y ahora lo vas a dejar.
2: Sí, la típica. Pero no, bien, bien, nos apoyaron.
0: Bien, bueno, bien, bien. Germán Zapp, ¿viste? El el papá de la familia Zapp, él siempre dice que los viajes empiezan cuando se termina la plata, digamos, cuando uno realmente toma conciencia que esto va en serio, ¿viste? Que ahí es cuando realmente el viaje empieza a fluir. Porque, bueno, uno toma conciencia de que, bueno, que tiene que trabajar que tiene que generar ingresos de alguna manera. Y de esa manera también te relacionás más con la gente. Porque a lo mejor mientras vivís en tu microclima no necesitas esto, como decir, de salir a vender, de pararte y charlar con alguien para a lo mejor conseguir algún lugar donde dormir y sin tener que pagar un camping. Y, bueno, todo eso lleva a relaciones, ¿no? También.
3: Sí, de acuerdo, sí.
2: Sí, sí, salir un poco del mundo, ¿viste? Estamos acá de tu motorhome y nada, salir a rebuscártela y bueno.
3: Sí, pero un miedo. Eso, sí. Por ejemplo, cuando armábamos nuestro stand para vender nuestras cosas, al principio yo salía a vender puerta a puerta en los comercios, íbamos a los pueblos y yo iba con las cajas y vendía en los negocios.
2: Yo escondía.
3: Esa no quería saber nada. Después empezamos a armar la mesa a veces. ¿Cómo?
0: Digo, chica de laboratorio, a ver, vos querías que saliera, ella estaba en su mundo de
2: claro.
0: De ensayo,
2: otra
0: eso.
2: Cosa. No, totalmente nuevo, realmente un mundo nuevo para mí.
3: Sí, por eso, fue re difícil, pero así todo ella lo fue mejorando, porque ahora si vos la ves, armamos la mesa y ahí está atendiendo y vendiendo y nada, no, sí, te vas reinventando, ¿no?
0: Claro. Claro que sí, claro que sí. Bueno, a ver, toman la pandemia, es como que les termina a dar el empujoncito a vos, André, decir, bueno, vamos, te sigo, te acompaño. ¿Y cómo hacen? ¿Compran ya un motorhome armado? ¿Compran un furgón y lo hacen? ¿Cómo fue todo ese proceso de armar la casita también?
3: Sí, en realidad nosotros, como yo siempre... Entonces vendía todos en consignación a comisión, ¿no? Pero un cobro generoso que donde se gana bien. Entonces tuvimos la posibilidad de, después de varios años, comprar este motorhome hecho como está armado. Es una Sprinter 2006, es viejita, pero lo que es el motorhome está bárbaro, está buenísimo. Pero bueno, la cuidamos porque es viejita, este ya tiene sus kilómetros, tal. Pero tuvimos esa posibilidad, ¿no?, de comprar este motorhome, que si no era este y teníamos algo más viejo o algo más chico, seguramente lo íbamos a hacer igual, pero bueno, tuvimos la posibilidad de tener este y fue una ventaja eso, ¿no?
0: Claro. Así que, bueno, cuando vendieron todo y ¿qué hicieron? ¿Un día pusieron fecha? ¿Cómo fue tomar la decisión de decir, bueno, ya está, acá no nos retiene nada?
3: Sí, no, sí, perdón.
2: Yo me acuerdo hasta el día exacto, porque fue el día del censo 2022, que nos fuimos con Huguito después del censo, nos fuimos a tomar unos mates a la playa, y él me tira por última vez la propuesta de esto.
0: Igual.
2: Y le digo, bueno.
0: Ya estaba todo cocinado, porque ya habían largado los trabajos, habían...
3: No, todavía no. Claro,
2: en el 2022 no. Todavía estábamos vida normal.
0: Ajá.
2: Y cuando él me dice, me tira la propuesta una vez más, y yo le digo, bueno, dale. Y él me mira como, mirá que saco los pasajes ya, porque la idea era viajar a Europa, hacer unos países allá y después volver con el motorhome. Y digo, mi respuesta es sí, le digo. Y esa misma tarde sacamos los pasajes a París, sí. Y para el año siguiente, para el 2023, claro. Sería. Así que bueno, y ahí empezó toda la aventura.
3: Ahí compramos los pasajes para abril del 23 y teníamos un año para vender todas nuestras cosas, dejar un laburo y hacer todo, preparar todo, ¿no? Sí. Claro. Que ahí fue toda una odisea también.
0: Sí, vos sabés que eso muchos viajeros me lo comentan, ¿no? Esto de, alguien me dijo, desarmar una vida para empezar a armar otra. Y debe ser también esto de despojarse de todo, porque... cosas que a lo mejor compraste con mucho esfuerzo, cosas que tienen mucha carga emocional, cosas que no, viste, que no, bueno, que no te las podés llevar, tampoco las podés tirar, entonces decir, bueno, ¿dónde las pongo? Tampoco ponerle la carga a otro, ¿no? Porque no ponerle una caja y llevárselo a otro para que lo guarde. Entonces, es todo, debe ser todo un trabajo emocional ese, ¿no?
3: Sí, justamente eso era la idea. La idea era vender todo, sí. Todo, no dejar nada para tampoco molestar a nadie. Y sí, fue eso, de verdad. Nos dolió, nos costó porque vendimos un montón de cosas, que muebles que los terminás vendiendo re baratos. Y vos decís, uy, qué lástima esto. Y cosas que nos había costado tener, ¿viste? Es como decís vos, sí, tal cual. Pero bueno, lo mismo meter una casa grande, normal, tradicional, a un motorhome. También, porque vos decís, de... no sé, 10 ollas que tenés, llevamos 2, de tantos platos llevas 3, y así, todo en menor cantidad, la ropa, claro. todo en menor cantidad.
0: Claro, claro.
3: Y también es difícil, al principio es como, es todo nuevo.
2: Yo sé que algo me pasó en ese momento, porque no me acuerdo qué hice con la mitad de mi ropa, zapatos, no sé qué hice, sé que hay algo que se me borró, todo el mundo me pregunta y digo, no sé. No me acuerdo. No sé si la vendí, la regalé, no sé. Bueno. Pero bueno, nada, tengo lo poquito que tengo ahora.
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Última parte de este viajero frecuente número 515. Y antes de cerrar la nota con André y Huguito de Viajemos Juntos, guión bajo, ok. Siempre les recuerdo, ¿no? Viajero Frecuente Radio en todas las redes sociales y www.viajerofrecuente.com.ar para encontrar los episodios, los destinos y todo lo que vamos compartiendo. También estamos en Spotify y en YouTube. Tenemos otro mensaje que me encanta y es: Olis, ¿cómo estás? Aquí escuchando desde Termas de Río Hondo, prendiendo el fueguito para tirar unas carnes. ¡Wow! Saludos a todos, Santiago Aguirre. Bueno, un beso enorme, Santiago. Bueno, qué lindo. Bueno, la próxima invita. A ver, tengo tu número, así que cuando vaya para el lado de las termas te voy a mandar un mensajito. Bueno, volvemos con André y Huguito de Viajemos Juntos, guión bajo, ok.

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0: En la hoja de ruta de viajero frecuente nos toca...
1: Les preguntaba esto de las mascotas porque es como un tema muy recurrente, ¿viste? Hay todo un movimiento. De hecho, el otro día estaba leyendo un informe que 6 de cada 10 viajeros en la Argentina viajan con mascotas. Es un número, ya del informe decía, no es tendencia, ya es una realidad. Y bueno, por eso hablaban de los lugares y de los hoteles y que todo se va, hasta los bares, restaurantes. Bueno, hay un montón de lugares que se están acomodando a esto de ser pet friendly por justamente toda esta movida que hay un montón de público. Y vos vas a una estación de servicio y siempre ves a un costadito un montón de gente con sus pichis, ¿no? Entonces, pero bueno, el tema de los parques nacionales es como un gran freno, porque bueno, depende el viaje que querés hacer, tenés que decidir si vas, bueno, en el caso de ustedes ya viajan con sus mascotas, pero quienes somos como que viajamos y volvemos, en mi caso, por ejemplo, el decidir viajar con la mascota o no depende mucho del destino, porque si sabés que en ese destino querés hacer un parque nacional, sabes que no lo podés no lo podés llevar, ¿no? Entonces por eso les preguntaba cómo lo iban resolviendo, porque es el tema de mucha gente, ¿no?
2: Sí, nosotros ya creo que adaptamos el viaje a ir con perros, ya sabemos que es así. Sí. Hay un parque nacional y decimos, bueno, si se puede, vamos, si no, no, o sea, no es una prioridad porque tenemos perros. Entonces, como que lo...
3: Tratamos de no volvernos locos porque la pasas mal, ¿viste? Como, bueno...
1: Sí, sí, es una elección.
2: Estamos acá, nos vamos a quedar con la gente. Sí, bueno, ya está listo, es así. Tenemos perritas.
1: Claro, sí. Como una familia cuando viaja con niños. A ver, uno va adaptando el viaje en función de los niños también, en ese caso, ¿no? Claro. Por ahí no haces todo lo que querés hacer porque te vas adaptando a sus horarios, a sus comidas, bueno, y a todas sus necesidades también, así que bueno, más o menos comparando a niños con mascotas, pero porque hay no se va a ofender, pero bueno, también es parte de, ¿no? Entonces bueno, por eso me interesaba por ahí conocer un poquitito más de eso, ¿no? ¿Y cómo es un día típico dentro de esta vida viajera?
2: Creo que son todos los días distintos. Yo siempre digo eso, o por lo menos mi punto de vista, que creo que es lo que más me mueve, por lo menos a mí, es que todos los días son distintos, que no sabemos qué va a pasar mañana. Qué sé yo, hay días y días. Ahora, por ejemplo, hoy fue un día que estuvimos todo el tiempo editando, ¿no? Estamos editando, haciendo videos, creando. Mañana la idea es salir a la ruta, vamos a viajar hasta Gastre, si es que se puede por la lluvia, ¿no? Si no se puede porque está lloviendo, bueno, iremos a conocer algún lugar de acá a los alrededores. Es como que no, viste, no sabemos, es como que va, o capaz que conocemos a alguien dentro de un rato y nos dice, chicos, vamos, quieren ir a conocer tal lugar, o yo lo llevo a conocer esto, que ha pasado en muchos lugares, y no lo teníamos planeado, viste, es como que se van dando cosas, van surgiendo, y no tenemos planeado, viste, ¿Qué vamos a hacer en el día?
3: No, pero sí, cuando por ahí dijiste cómo es un día típico, yo me imaginé en la rutina de nuestra, ¿no? Y hay algo que a mí me gustaría cambiar, que venimos hablando mucho, que es el tema de hacer actividad física, ¿no? Esto de salir a caminar, a correr, a no sé, que es algo que no estamos haciendo.
2: Sí.
3: No, o sea,

0: a charlar acá, a ver si nos ayuda, nos motiva. No, porque es algo que sí, hay días que estamos muy sedentarios, porque no siempre estás haciendo excursiones, no siempre salís a hacer trekking, y hay muchos días que estás dentro del motorhome. Entonces, y más ahora con los días de frío. Así que, nada, eso es algo que en el día a día sentíamos que sumar a nuestra rutina.
1: Claro.
0: Salir.
1: Igual, André, me interpretaste bien, porque la pregunta iba también a esto de, bueno, se levantan temprano, les gusta dormir un poco más, cómo, quién se levanta primero, quién prepara el desayuno.
0: No, por suerte somos de... No, pero somos de levantarnos temprano, 8, 9, siempre, y va, llego temprano a eso. Pero bueno, 8, 9, y normalmente el desayuno... Por ahí lo dejo que lo haga él, porque yo me ocupo del almuerzo y la cena. Entonces, como que por ahí yo siempre digo, hacete un cafecito, un matecito. Y bueno, y él arranca con el desayuno. Pero siempre levantamos juntos. Sí. No es que uno se queda durmiendo y el otro se levanta.
2: Sí, nada, siempre arrancamos. Sí.
0: Juntos, sí.
1: Claro. ¿Y los pichis mandan un poco a la hora de levantarse o ellos son los últimos que se levantan?
0: Los últimos.
2: Sí.
0: Cuando arrancamos nosotros, ahí se empiezan a estirar y a moverse un poco.
2: Sí, viste.
0: Sí, también. No, por suerte bien. Somos un buen equipo los cuatro.
1: Claro, está bien. Sí, bueno, porque es verdad, pero viste que a veces tenés alguna mascota madrugona y...
0: Sí, hay perros que son así, que te piden salir.
2: Al principio era así. Al principio, cuando arrancamos, que empezamos a ir en el motorhome, yo me recuerdo que siempre 4 o 5 de la mañana empezaba a llorar al lado de la puerta y le tenía que abrir para que salga.
0: Es verdad.
2: Después es como que se le acomodó, no sé qué, por qué, pero...
0: Y tres, la nueva casa.
1: Sí, puede ser. Ay, a las 4 de la mañana te la debo.
2: Sí, pero un montón, fue un buen tiempo que lo hacía, ¿eh? Lloraba y yo ya me acostumbraba, ¿viste? Me levantaba y la sacaba.
1: ¿Y pero, la esperabas?
0: Sí,
2: sí,
0: sí. Ay,
1: cuánto amor.
2: Sí, sí.
0: ¿Cuánto
1: ella
0: se
1: despertó. Menos mal que cambió esa rutina. Porque sí, esto, ¿no? Cuando el destino por ahí es frío, uno se acobacha ya más temprano.
0: Sí, cuesta. Bueno, ahora el viernes esperan la máxima 3 grados acá. Yo no sé qué vamos a hacer. Va a ser la primera vez creo que haga tanto frío.
2: Sí, la mínima es menos 2.
0: -2 y la máxima 3, o sea.
2: O sea, que acá ya estamos arriba de la meseta, ahí no hay reparo de nada, es un frío, un viento terrible.
1: Claro. Bueno, yo el fin de semana estuve en Junín, provincia de Buenos Aires, y estuvimos también parando en un pueblito, y en un momento yo me despierto, eran las 4:30 de la mañana, pero yo me fui al baño, no me levanté para ir al baño nada más, y digo, ay, está fresco, dije yo, ¿viste? Y teníamos el calefactor prendido, pero igual se sentía así como un frescorcito, y miro... 3 grados había. ¡Wow! Digo.
0: No,
2: sí.
0: Se siente, ¿viste?
2: Sí. Y más vos que soy de Santa Fe, no estás acostumbrada, ¿no? A ese frío.
1: No, aparte, el día anterior habíamos tenido 25 grados, estábamos de manga corta.
2: Claro.
1: Refrescamos. Claro. Ya la tardecita empezó a soplar un viento fresco y se ve que a la noche se vino todo el frío, porque al otro día también hizo mucho frío. Va, digamos. Había 10 grados, 12, pero al día anterior habíamos estado en manga corta tomando helado, ¿viste? Entonces, así que fue como los primeros fríos acá, ¿viste? Que también nosotros no estamos tan acostumbrados.
2: Claro.
1: Y ustedes, ahora que, están subiendo, pero bien, van a apurar un poco... el tranco para llegar al calorcito, viste que todo el mundo le esquiva el invierno a la Patagonia y empieza a ir para el norte.
2: Sí, nuestra idea ahora es primero llegar a Esquel y ahí vamos a hacer una parada técnica para revisar la camioneta, que esté todo bien, que esté en condiciones, porque estamos haciendo ahora, vamos a hacer, en total son 610 kilómetros de ripio duro, mucha piedra. Entonces tenemos que controlar que la camioneta esté bien, tren delantero, cubierta, además, bueno, todas las cuestiones.
1: Y
2: después la idea sería ir a hacer Neuquén y La Pampa, son las provincias que seguirían. Después, si nos agarra el calor y no llegamos a Jujuy, bueno, veremos, pero la idea es ir subiendo, recorriendo los lugares que tenemos, las provincias que queremos hacer, y tratar de llegar a Jujuy. Si nos agarra diciembre y todavía no llegamos, bueno, no creo que vayamos en diciembre a Jujuy, y ahí encararemos para otro lado y bueno, lo iremos, viste, armando, claro, la ruta.
1: Sí. Sí, el problema del norte cuando empieza el verano son el tema de las lluvias, que bueno, hay muchos lugares que quedan sí, cerrados, ¿no? Por eso es lindo ir, sí, digamos, en esta época por ahí, es lindo ir en el invierno. Así que bueno, de todos modos, si andan vuelven por el sur de Santa Fe, bueno, los estamos esperando, ¿eh?
0: Ojalá.
2: Sí.
0: Me gustó mucho Santa Fe, ¿eh?
2: Hicimos unos amigos en Teodolina.
1: Ajá.
2: En Migán también.
0: En Migán.
2: Hicimos amistades en muchos lugares. Así que seguro que vamos a volver. Nos encantó Santa Fe. Los pueblitos de Santa Fe.
0: Santa Fe. Fuimos a Suardi en el norte.
2: Sí.
1: Ah,
2: ¿no? Está como a la mitad, sí, más o menos.
0: Muy

0: Pero nos encantó Santa Fe, los pueblitos de
1: Suardi
0: Santa
1: también
0: Fe,
1: fue muy bien.
0: Suardi.
1: Santa Fe. Fuimos a Suardi en el norte.
0: Sí.
1: ¿No? ¿Norte?
0: Ah, claro. Siempre está como a la mitad, más o
2: Sí,
0: menos.
2: cerca de
1: Muy hermoso.
2: Córdoba. Sí, tiene, y hay un montón de pueblitos súper interesantes, y toda la parte del
0: Sí.
2: centro también es muy, muy interesante. ¿Y no fueron a Melincué cuando estuvieron en el sur?
0: Sí,
1: Sí,
2: Ah,
1: justo, hicimos un video
2: divino.
1: hermoso de
0: Sí,
1: Melincué, en
0: divino.
1: YouTube, en Instagram.
2: Divino.
1: Muy lindo el video
2: Ahora
1: de
2: lo voy a
1: Melincué,
2: mirar,
1: bueno,
2: voy a
1: un pueblo
2: mirar eso.
0: hermoso. Sí, re lindo.
2: Me encanta Melincué. Bueno, estaban muy cerquita,
1: Sí.
0: Sí.
2: pero bueno, ya saben entonces, ya saben por dónde estoy, así que los espero para dar
1: Bueno,
2: una vuelta por
1: vinimos.
2: el Paraná. Así que, bueno,
0: Sí, vamos a volver.
2: buenísimo. Y de paso comer algún pescado rico de la zona.
0: Come
2: No,
0: mucho pescado ahí,
2: sí,
0: ¿no?
2: claro,
0: Del
2: está a
0: río,
2: la
0: sí.
2: orilla del Paraná nosotros, así que
0: Claro.
2: mucha zona de pescadores, mucha gente que tiene lancha, barco, y bueno, se disfruta mucho del río acá.
1: Qué hermoso.
0: Sí, no tuvimos la oportunidad de comer pescado cuando estuvimos por ahí.
1: No,
2: bueno.
0: Sería bueno.
2: Más que
0: Para la próxima.
2: invitados, más que invitados. ¿Y cómo se llevan con esto de la gastronomía del lugar? ¿Les gusta probar comidas regionales?
1: Mira, justo, espera, ¿dónde es? ¿Cómo es? ¿De este lado? No,
2: Ay, ay, ay, ay.
1: ahí. Mira, justo nos
0: No sé
1: dieron
0: también.
1: esta,
0: Ahí.
2: ¡Ay,
1: que es
2: charqui! ¡Qué
1: famosa charqui.
2: rico!
1: Y lo estuvimos probando hoy, muy rico. Es de un muchacho de un emprendimiento acá de Bajada del Diablo de la Meseta. Y muy rico ese, miren.
2: Sí.
1: No lo he probado.
0: Es como un snack.
1: Es como un snack.
2: Claro. Es
1: Está
2: carne
1: muy bueno.
2: seca. Carne secada
0: Sí,
2: del sol.
0: a ella le gusta más probar cosas nuevas o cosas raras. Yo soy medio más, medio mañoso con las comidas, pero vos sí,
1: Claro.
0: vos probá. Esto está tremendo,
1: Lo
0: sí, esto está
1: recomiendo. Si
0: riquísimo.
1: lo ven alguna vez.
2: Sí, sí, sí. Muy bueno. No, es muy rico. En el norte, las empanadas de charqui.
1: ¿Ah, sí?
2: Ay,
1: Mirá,
2: riquísimas.
1: qué
2: Sí, sí,
1: rico.
2: sí. Sí. El norte es
0: Uy, ya
2: muy.
0: lo probemos también.
2: Sí. Bueno, mucho guiso también, mucho. Ahí sí van a tener que salir a hacer actividad física.
1: Oh, bueno, me gusta, me interesa. Hay que salir,
2: Sí o sí.
0: Oguito.
2: Sí o sí, porque si no, van a hacer sobrecarga en
1: Bueno.
2: el
0: No, no.
2: motorhome. Con toda la comida calórica que hay en el norte, pero bueno, están
1: Qué
2: riquísimas.
1: rico.
0: Claro.
1: Ay, ya me estoy saboreando, lo pienso y.
0: Sí, no.
2: Sí. Chicos, bueno, agradecerles muchísimo por su tiempo, por la buena onda. Enseguida les escribí ahí al toque nomás. Ya armaron y se hicieron un ratito de tiempo para poder charlar, para contar su historia. Y bueno, esto, ¿no? Tan lindo de recorrer la Argentina y desmenuzarla de la manera que la desmenuzan ustedes, ¿no? Que también es un poco el estilo nuestro de ir encontrando esas perlitas que por ahí no aparecen en las guías, sino que viste que te las cuenta el local, el que vive o el de la zona
1: El lugareño,
2: tal
0: sí.
2: cual. Y gracias por mostrarlos ustedes también en sus redes.
1: Bueno,
0: Bueno, muchas
1: qué
0: gracias.
1: lindo que decís. Gracias, Abby.
0: Sí, nos gusta aportar algo. Que tenga, como dijiste vos al inicio de la charla, que el contenido tenga valor, ¿no? Que
2: Claro.
0: dejemos algo, que vos digas, bueno, por lo menos, no sé, conociste un lugar, te mostramos algo que interesante, algo histórico, no sé.
1: Característico.
0: Esa es la idea, ¿viste? Y también ayudar a los pueblos a difundirlo, a mostrarlo. Eso nos
2: Claro.
0: gusta mucho.
2: Sí. Bueno, una muy buena guía de viajes. Es
1: Gracias.
2: el Instagram de Viajemos Juntos guión bajo OK. Así que bueno, felicitaciones por ello.
0: Muchas gracias.
2: Bueno, chicos,
1: Gracias.
2: les mando un abrazo enorme y bueno, nos vemos cuando nos veamos, digo yo, en alguna ruta
1: Sí.
2: seguramente.
0: Ya andaremos por allá seguro. En algún momento
2: Bien.
0: vamos a volver a Santa Fe que nos encantó, así que.
2: Bueno,
1: O por
2: avisen.
1: ahí salen ellos. Si
0: Sí,
1: salen,
2: nos
1: sí.
2: podemos
1: Empezamos por ahí.
2: encontrar, sí. Y si no, bueno, los esperamos por acá que van a ser más que bienvenidos.
1: Bueno, éxitos con el programa,
0: Bueno.
1: muy
2: Bueno,
1: lindo.
2: gracias, gracias, Lucas.
1: Hermosa entrevista.
2: Les mando un
0: Muchas
2: abrazo
0: gracias,
2: enorme.
0: saludos.
2: Bueno, chau, chau.
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Y llegamos al final de este viajero frecuente número 515. Un programa que nos llevó por el primer aniversario de la MH en la ruta, por 55 pueblos que sueñan con brillar en el mundo, por fiestas en cada rincón del país, por la mente de un psicólogo que encontró el alma al viaje, y por las rutas con André, Huguito y sus perritas, ¿no? Que hace ya 3 años que están demostrando que se puede. Muchísimas, muchísimas gracias por acompañarnos. Gracias a las radios que nos retransmiten en todo el país. Y saben que son el corazón de esta red que seguimos construyendo juntos y se van sumando cada semana nuevas radios. Así que muchísimas gracias a todas ellas. A quienes nos escuchan en Spotify o por YouTube, a los que siguen el viaje desde nuestras redes y desde la web, son parte de esto también, y gracias por estar. Como siempre decimos, si te gustó este programa, compartilo. Si te inspiró alguna historia, guardala. Y si te dieron muchas ganas de viajar, aunque sea cerquita, misión cumplida entonces. Soy Gaby Jatón, en la edición estuvo Genaro Cabezas. Y nos volvemos a encontrar en el próximo programa, como siempre decimos, en esta misma radio, en este mismo horario, para seguir viajando juntos a través de las palabras. Chau, chau, que tengan una hermosa semana.

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Es la hora 15:20.

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1: 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Es la hora 16:20.

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0: 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Es la hora 17:20 minutos.

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2: 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Es la hora 18:20 minutos.

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Es la hora 19:20.

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